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0: Buenos días, señoras y señores. Buenos días, gusto en saludarlos el día de hoy, fin de semana, viernes 25 de septiembre. Bueno, para nosotros es un gusto de singular satisfacción ingresar a cada uno de sus hogares el día de hoy. Seguimos con la semana electorera, señores, faltando ya prácticamente 8 días para las elecciones regionales, provinciales y distritales. El tiempo se acorta, se hace más chiquito el tiempo día de... Saludo a nuestros hermanos agricultores, a toda la gente del campo, centros poblados, a las comunidades nativas. Vaya nuestro saludo muy especial para todos ellos. Siempre en sintonía de Prensa Popular, señores. Gusto saludarlos, ya está todo el equipo de prensa, Marujita Lara, Erickson Lazo, redes sociales, también nos acompaña Manuel bien temprano. Maruja, ¿cómo está? Gusto en saludarla a usted. Buenos días.
1: Muy buenos días, ¿qué tal? ¿Cómo está? Buenos días, saludamos a todos nuestros amigos, bienvenidos y queridos oyentes a Prensa Popular. Hemos amanecido un poco tristones con una noticia muy lamentable, hijo Mazamarino ha partido al más allá. Desde acá nuestras condolencias del caso. El día de ayer nos hemos quedado en shock al saber su partida de nuestro amigo muy conocido tapicería Luchito Luis Coica Huiza, de que en paz descanse y de Dios goce. Desde acá, José Luis Coica Huiza, él partió dejándonos una enseñanza muy bonita, que creo que debemos querer y amar al deporte, el 100% deportista, y en nuestra solidaridad a toda la familia, especialmente al hijo. Creo que nunca nos imaginamos tener esta clase de información, esta clase de noticia. José Luis Coica Huiza está tomando simplemente la delantera.
0: Que en paz descanse y de Dios goce, un gran amigo que también lo hemos conocido en los andares del deporte, siempre deportista, nuestro amigo Luchito. Bueno, señores, la vida es así, nunca hay que decir de esta agua yo no tomaré, porque todos vamos a tomar de esta agua. Él, como dice Maruja, está dando la delantera. Simplemente Luchito, tapicería Luchito, ha fallecido. Hombre joven, deportista, 100% Alipio Ponce, carambas. Él estaba en todas las barras. Siempre nos decía, Pedro, tengo que cocinar la yuca. Yo, para las actividades que había, el Alipio Ponce cocinaba la yuca, cocinaba la papa, le daban la encargatura a Luchito. Y él nunca decía no. Siempre ha sido partícipe de este equipo Mazamarino, la Alipio Ponce. Espero que lo reconozcan a Luchito. Él ha fallecido, ha partido al más allá, y sinceramente pues es doloroso saber su partida de Luchito. Así que todos sus amigos vayan a su casa, ahí lo están velando en su casa de Luchito, señoras y señores. Así que esa es la noticia que estamos sacando. El fallecimiento. Ahora, no sabemos el por qué, cómo, cuándo y de qué habría muerto. Eso ya lo dice la familia, nos tiene que explicar seguramente más adelante, Maruja Lara. Ya está tocando el timbre.
1: Sí, efectivamente, así que pues nuestra sentida condolencias una vez más. Más adelante vamos a tocar más el tema, distinguidos oyentes. Pero quiero saludar y dar la bienvenida a este espacio periodístico hasta toda la población que ya está conectada. Más adelante tenemos entrevista correspondiente con nuestros candidatos a nuestro distrito de Mazamari. Hay mucho que hacer, distinguidos oyentes, así que bienvenidos a cada uno de ustedes. Entonces pasamos al segmento de la reflexión, sin antes de poder escuchar la palabra de Dios. El segmento de la reflexión no podemos iniciar. Bienvenidos, Dios oyentes, una vez más a cada uno de ustedes, a todos los que están conectados sobre el tema de Facebook, a todos nuestros amigos que están también en sus radios, en sus casitas, en las combis, también es sintonizándonos en su centro comercial. Gracias por esa preferencia. Entonces, pasamos al segmento de la reflexión. Palabra de Dios. Bienaventurado el varón que no anduvo en consejo de malos, ni estuvo en camino de pecadores, ni en silla de escarnecedores se ha sentado, sino que en la ley de Jehová está su delicia, y en la ley medita de día y de noche. Será como árbol plantado junto a corrientes de aguas, que da su fruto en su tiempo, y su hoja no cae, todo lo que hace prosperará. No así los malos, que son como el tamo que arrebata el viento. Por tanto, no se levantarán los malos en el juicio, ni los pecadores se congregarán con los justos. Porque tú, Jehová, conoces el camino de los justos, y más la senda de los malos perecerá. Palabra de Dios.
0: Gracias, Maruja, por el segmento de la reflexión. Así que más adelante vamos a ampliar más noticia que nos está llegando desde la misma fuente para poder hablar sobre los temas que nos están siempre poniendo un poco tristones, señores. La partida de Luchito, de Tapicería Luchito. 6 y 13, segmento de la reflexión.
2: En Radio Swing, esta es la hora. 6 y 13. 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
0: De semana 14 minutos, vamos, señores, con algunos titulares que tenemos en la presente edición, viernes 25 de septiembre. Ya está con nosotros también Marcelino Camarena, vamos a ingresar con él. El día de hoy tenemos una entrevista muy importante, a faltando 8 días ya para cerrar esta campaña 2026. Faltan 8 días calendarios, con el día de hoy serían 9, pero ya hoy día no contamos. Viernes 25 de septiembre, señores. Oye, Luchito ya no llegó ni a las elecciones, imagínense ustedes, ¿no? ¿Cómo es la vida? Él ya tenía su equipo favorito, definitivamente, pues, por quién iba a sufragar, pero la vida es así, ¿no? Ya no llegó al 4 de octubre, ya no llegó Luchito. 6 y 14 minutos, mientras tanto.
1: Bueno, ya tenemos la presencia de nuestro, pues, nuevo candidato, Marcelino Camarena Torres, el día de... De hoy, distinguidos oyentes, vamos a hablar también sobre algunas cosas que se tienen en mente, que tienen idea, pero también tengo entendido que el día de ayer participó de la conferencia de prensa, estuvo acompañando a Iván Cisneros, ¿ah? Sí, estuvo acompañando a Iván Cisneros, respaldando, distinguidos oyentes, a Iván Cisneros. Creo que no, la guerra sucia ya no va, ya se fue, ya está aquí. Oye, qué bárbaro, Dios. Entonces, distinguidos oyentes, déjame decir, creo que distinguidos oyentes hay que informarnos bien para poder no estar ya con la última información que vamos a estar tocando también acerca de Iván Cisneros, señoras y señores. Así que desde acá, distinguidos oyentes, vamos a conocer un poco más, sí, un poco más, señoras y señores, de Iván Cisneros, pero también vamos a estar hablando de nuestro candidato a nuestro distrito de Masamari, Marcelino Camarena Torres, candidato a nuestro distrito de Masamari.
0: Le damos la cordial bienvenida.
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0: Ahora sí, Marcelino, buenos días. Pásate el auricular. Buenos días, Marcelino Camarena. ¿Cómo está? Gusto en saludarlo.
3: Muy buenos días, señora Maruja. Muy buenos días, don Pedro Vélez. Y también muy buenos días al gerente de la radio, nuestro amigo Erickson Lazo. Y muy buenos días a todos los vecinos del distrito de Masamari, sobre todo pues a nuestros hermanos del campo, de nuestras comunidades nativas, que seguramente a estas horas de la mañana ya deben haber tomado el desayuno para iniciar sus labores diarias, que en el campo pues hay que ganarle al sol, el incesante calor que hace a mediodía, entonces se sale muy temprano para poder descansar de repente pues a las 11, 12 del día. Yo creo que se hace un esfuerzo. Y sabemos, pues, los que hemos vivido muchos años en el campo, a todos los transportistas, los profesionales de la salud, a los maestros, y yo creo que a todas las amas de casa, a todos los ciudadanos en general, pues, un saludo cordial en estas horas de la mañana.
0: Falta poco para el 4 de octubre, Marcelino. ¿Qué puede ver? ¿Cómo están los ánimos, la óptica? ¿Qué dice Marcelino Camarena, sabiendo que ya falta poquísimo para estas elecciones regionales, provinciales y distritales?
3: Bueno, en lo personal puedo decir que ha sido un momento muy importante todos estos días que han pasado, estos meses, en los cuales hemos tenido un reencuentro y hemos podido ver pues el cariño, como con mucha expectativa nos ha recibido la población, siempre pues pensando en un mañana mejor, en un futuro mejor. Yo creo que eso es lo que hemos inspirado en la población y de eso me siento contento. Sobre todo pues hemos podido nuevamente ver de cerca toda la problemática y la preocupación que tienen nuestros vecinos, tanto en la zona rural como en la zona urbana. Ese diálogo constante pues ha hecho que de repente pues nosotros reflexionemos más y de repente seamos más rigurosos en nuestra propuesta. El día de ayer, por ejemplo, hemos estado en Alto Mazamari, una zona pues con bastante potencial de desarrollo turístico. Ahí hay un lugar muy amplio y muy bueno para hacer un mirador. Desde la parte alta se ve muy bien todo el distrito y sobre todo pues hay un terreno plano amplio ahí para poder instalar también un nuevo mirador. Yo creo que de eso se trata, generarle oportunidades a nuestros vecinos, pues sobre todo en el tema de turismo, que es una actividad muy importante. Es como dice la industria sin chimenea, la industria que no contamina y que genera muy buenos recursos. Solamente hay que trabajar, hay que mejorar nuestros accesos a todos nuestros destinos turísticos, hay que invertir bastante en la publicidad de nuestros destinos turísticos, que sean conocidos a nivel nacional y también a nivel internacional. Yo creo que eso nos va a generar grande riqueza pues acá a todos nuestros ciudadanos del distrito de Mazamari y sobre todo pues a los ciudadanos que estamos en la zona rural.
1: Qué interesante, porque creo que si es que tenemos acá, ¿no?, en tema de turismo, creo que todos crecemos, el que tiene, ¿no?, su hotel, el que tiene los recreos, los mototaxistas, el comercio empieza a crecer, señor Marcelino, porque de eso se trata, de dinamizar, y eso acarrea pues no bastante trabajo, no simplemente para un rubro, sino para muchos rubros.
3: No, hay que hacer importantes inversiones. Yo creo que ya haciendo el análisis respectivo y de haber estado en dos gestiones, yo creo que se ha avanzado. Hay que reconocer también que los otros alcaldes han hecho lo suyo, en el cual se han mejorado muchos destinos turísticos. Ahora hay buenos restaurantes acá en Mazamari y algún ciudadano que ha visitado me dice el mejor lugar acá a nivel de selva central es Mazamari, donde se come rico, uno disfruta. Pues sobre todo acá tenemos el Evanco Sompari, que es nuestra carta de presentación. Ahí están todas las comunidades nativas representadas, donde ellos expresan su cultura, su gastronomía, sus juegos ancestrales y todo lo que tienen que ofrecer al visitante. Entonces, el ciudadano que llega a veces no tiene que ir muy lejos, tiene acá a todas las comunidades nativas representadas, que lo hicimos pues con mucho cariño para darle oportunidades también de hacer conocer su cultura a todos nuestros hermanos pues de la OCAN, de la Organización de Comunidades Chiánicas. Un saludo pues cordial para su presidente y para todo su directivo y todos nuestros hermanos a Chiánica. Entonces yo creo que se trata de eso, pero ahora hay que invertir un poco más, porque cuando nosotros quisimos hacer inicialmente este gran proyecto de invertir en publicidad, porque esos canales de televisión en Lima pues cuestan millones y no se puede así como actividad, nomás hay que hacer un proyecto para poder sustentar esa inversión.
1: Son segundos, nada más que te cobren.
3: Sí, sí, por cada segundo. Hay que recoger la experiencia también de, por ejemplo, Chanchamayo. Ya. Empezó así, los canales de televisión, todos los canales, en cada spot publicitario, pues salía, visite Chanchamayo, Oxapampa, la comunidad austroalemana, estos son lo que ofrecemos. Entonces, eso ha hecho de que ahora sea un potencial turístico Chanchamayo, pero Chanchamayo no tiene ni la décima parte de los destinos turísticos que tenemos nosotros. Es amplio el Valle del Ene, nuestras comunidades nativas, los distritos vecinos también tienen lo suyo, tenemos el aeropuerto, tenemos ya todas las condiciones y ahora hay una gran cantidad de hospedajes acá. Hace poco hemos estado en el hotel que está pues acá pasando el río, la familia Alarcón, es una maravilla también tener, sí, ahí bonito, no, una bonito, área importante en el cual pues también hay un hotel interesante con su piscina, toda la, y así hace poco se inauguró, creo que acá en Bahía Sagrada también un recreo con hospedaje y todo. Yo creo que se trata de eso, de que nosotros ya contamos con la capacidad para poder atender a todos los visitantes que puedan llegar acá. Hemos hecho también este curso de capacitación para los operadores turísticos en tema de restaurante, como ahora hay nuevos platos que ahora lo están ofreciendo en los restaurantes. hace poco fui a un restaurante y encontré pues una maravilla de comida nueva, ¿no? Que es
1: están ingeniándose.
3: Claro, estamos preparados ya para recibir. Entonces, ¿qué hay que hacer ahora? Hay que invertir duro en difundir nuestros destinos turísticos, hacer conocer a todo el país y a todo el mundo lo que nosotros ofrecemos, y de pronto vamos a tener pues acá los visitantes, y también que haya más aerolíneas, porque ahorita está caro un pasaje y vuelta a Lima. Entonces yo creo que hay que, nosotros hemos invitado tanto en la primera y la segunda gestión, yo creo que ahí tenemos ya una aerolínea, pero que vengan más.
1: Sí,
3: hay que invitarlo mediante documentos,
1: la competitividad,
3: ¿no? Claro, hay que invitar y darle todas las facilidades acá para que ellos puedan instalarse.
1: Es que uno quiere viajar de un día para otro, no hay pasaje. Yo creo que se va a dar.
3: En la medida que nosotros ofertemos nuestros destinos turísticos, yo creo que toda oferta va a generar su demanda también. Uh-huh. Un poco hablando de mi especialidad de economía. Entonces yo creo que ese es el objetivo, que seamos pues un emporio de un crecimiento económico, que le generemos oportunidades de trabajo a todos nuestros ciudadanos. De eso se trata. Cuando hay por ejemplo, el estadio es también un atractivo acá, en el cual viene mucha gente de todos los distritos a jugar su partido, incluso vienen de otros sitios, ¿no? Yo he visto gente de Huancayo cuando venía con su equipo, un montón de gente que se quedaba, demandaba transporte, comida, hospedaje. Entonces se trata de generar oportunidades de negocio a todos nuestros ciudadanos, mejorar la economía. Entonces yo creo que en el tema del turismo se va a trabajar bastante, en la medida que nosotros vamos a hacer conocer nuestro destino, y hay que invertir mediante un proyecto, hay que hacer un expediente técnico, hay gente que conoce muy bien este tema, profesionales competentes que van a sustentar la inversión que nosotros vamos a hacer, y también están las redes sociales, que es fuerte, también hay gente que conoce el tema, o sea, que estemos en todo, hasta en la sopa hay que tenerlo, dice, a todos los ciudadanos del país y de fuera del país, para que ellos se sientan tentados de venir a visitarnos y conocer todos nuestros atractivos turísticos. Hay que también ponerle ya fecha y día al Festival de la Piña. Nosotros somos, como dicen, los creadores
1: del festival.
3: De la Piña. La Piña primero llegó acá a Mazamari y de ahí ya se difundió a los demás sitios. Ahora hacen Festival de la Piña en otro distrito, pero nosotros somos los pioneros. Entonces eso también hay que hacerle un reconocimiento a todos nuestros ciudadanos pues que han traído la piña, y eso también viene de la tradición familiar, ¿no? Mi primo Reinaldo Camarena Muñoz fue exalcalde de nuestro distrito, fue el primero que trajo la piña acá a Mazamari. ¿Y por qué no podemos ser nosotros la capital de la piña? Entonces los días festivos también generan turismo, pero hay que organizarnos bien, hacer un buen trabajo con profesionales competentes para poder tener pues éxito en este nuevo rubro, digamos, que nosotros tenemos que iniciar como distrito y también como selva central.
1: Bueno, entonces, señor Marcelino Camarena, creo que interesante lo que usted viene mencionando, apoyar bastante sobre el tema de turismo, que hay que vender, y creo que para eso estamos preparados, y hay que, si es que todavía de repente nos falten algo, hay que seguir mejorando cada vez más. Señor Marcelino Camarena, el estadio es otro tema que realmente nos conmueve, y hablando del estadio, el tema deportivo, tenemos la partida de nuestro amigo Luchito, que partió el más allá, amigo deportista mazamarino, que pues siempre nos alentaba, al menos en el equipo Alipio Ponce, constantemente él estuvo con la hincha aférrimo del partido, de los juegos. Entonces creo que él siempre mencionaba el estadio, qué van a hacer por el estadio. Y la pregunta nuevamente va para usted sobre el estadio, señor Marcelino.
3: Sí, bueno, honrar la memoria de Luchito, que era también un ciudadano que le gustaba el deporte, y una vez se habló del estadio. Bueno, expresar mis condolencias a la familia, pues Luchito, decía Luchito el tapicero, le decíamos, un gran amigo, y expresar las condolencias a toda la familia. Y yo sé del dolor que se siente cuando se pierde un ser querido, también mis condolencias a la familia Castillo, a Rolo, a Felo, a todos los amigos, pues, vecinos también están pasando por un momento difícil, la partida de su señor padre, a Gina, y yo creo que todos sentimos la partida de un ciudadano pues que ha sido, ya es parte de la historia de nuestro distrito. A toda la familia Castillo pues también expresar mis condolencias, mi sentimiento pues como ciudadano, como hijo mazamarino, como padre también, sé del dolor que se siente cuando se pierde un ser querido. Un abrazo a cada uno de ellos, y sé que lo que deben estar sintiendo ambas familias, tanto también de Luchito, que están pasando un momento de dolor muy, muy difícil.
1: Sí, y así es que todos vamos a llegar de repente a partir más allá, pero no sabemos en cuándo, pero pues no, ese es el destino de todos los seres humanos. Continuamos con el tema del estadio. El estadio, hay mucho todavía que trabajar, señor Marcelino. El estadio está para ser, como dice, las sombrillas, está para ser las banquetas, todavía nos falta. Está para por lo menos hacer un espacio donde todavía queda, pues no, rellenar por la parte de abajo, por Primero de Mayo hacia abajo. Hay todavía mucho que trabajar. Prácticamente la parte de la Avenida Perú, no, la cara está pues muy bonita, muy hermoso, muy llamativo, pero el otro extremo, el ingreso totalmente descuidado, que eso decide mucho, señor Marcelino.
3: Bueno, yo en lo personal te puedo confesar, tengo un sentimiento como un padre tiene un sentimiento por sus hijos, ¿no? Que queremos que tu hijo crezca bien, sano, saludable, que sea buen ciudadano, que tenga una carrera y que aprenda a valerse por sus propios medios. Sí. Algo así, yo también tengo un sentimiento con el estadio, porque fue el sueño pues de niño, de joven, pues en el cual pues queríamos tener un estadio, que nos sintamos orgullosos de tener un estadio. Siempre se hablaba y se comentaba, y cuando el pueblo me dio la oportunidad, lo primero que pensé fue hacer el estadio y el hospital. Yo creo que son dos cosas que a mí me marcaron en la vida, porque era un tema que yo había conversado con el padre Joaquín, un gran amigo de mi padre, y en lo personal conversábamos, bromeamos y nos hacíamos bromas, a veces un poquito fuertes, subía de tono, pero era su manera de ser del padre Joaquín. Siempre buscaba la forma como agarrarte y hacer alguna broma, ¿no? Y bueno, y eso ha hecho de que esa amistad pues vaya un poco más allá, a veces, de hacer propuestas que podemos hacer por el pueblo. Yo siempre estudiante también en ese entonces, había acabado la universidad, estaba pues con todas las ganas de qué podemos hacer con el pueblo. Y él me decía, pues haz el hospital, el estadio, algo que no me dejaron hacer. Yo quería hacerlo, tenía la plata, pero no me dejaron hacer. Entonces yo creo que tú vas a ganar las elecciones, un momento así como ahora en estos días, ya, en el cual me decía, tú vas a ganar las elecciones allá por el año 2010 y tienes que hacer el estadio y el hospital, me decía, no te olvides, es algo importante para este pueblo, lo necesita. Y fue un encargo que me dio, y el padre estaba un poco delicado de salud, se fue a su país, España, y ya no regresó, ¿no? Entonces falleció, y eso me marcó a mí en lo personal. Y cuando el pueblo me dio la confianza, me eligió pues la primera vez como alcalde, pensé en eso, ¿cómo lo hago? ¿No? Es un compromiso personal con el padre Joaquín, con quien teníamos mucho cariño, y con mi padre también conversaba bastante. Entonces hay que hacer el estadio, pues no es fácil, ¿no? ¿Cómo generamos los recursos? Y yo creo que ahí está el estadio, en la primera y en la segunda gestión generamos los recursos, yo creo que más de 9 millones de soles, y ahí tenemos, ¿no? Yo creo que eso es el orgullo de todos los mazamarinos, y ahí que concluir, dejarlo bonito, ¿no? Y bueno, pues que alguna vez nos recuerden por eso, ¿no? Entonces, eso es lo que vamos a hacer, y tenemos una importante propuesta. Hemos hablado, no solo con uno, creo que hasta 3 o 4 arquitectos e ingenieros pues que conocen el tema, y nace la idea de las banquetas. Y me hizo, y mira, y vemos otros estadios, cómo tiene sus banquetas, sí, tiene su de banqueta, colores, y bonito, la comodidad, sí, y el colorido que le da un estadio. Uh-huh. Entonces, eso está dentro del proyecto, y también las sombras, que las sombras, ambas tribunas.
1: Primero pienso que eso debería, sí, las sombras.
3: La pista atlética, uh-huh, y también el terreno de la explanada, ya, uh-huh, hemos ido a calcular, ahí hay que hacer un relleno importante, y ahí viene los pisos de poliuretano, porque ahí no podemos meterle gras sintético en las losas que pensamos hacer en la explanada, para que cuando esté libre siempre se haga deporte ahí, el boli, el básquet, ¿no? El fulbito, y todos los deportes que quiera practicarse ahí, y todo que sea cubierto con sombra, y en los momentos pues festivos como 24 de junio o 26 de marzo, aniversario de la creación política, ahí se puede hacer un fiesta, ¿no? Uh-huh. Podemos meter siquiera 4.000 personas, 5.000.
1: Sí, es que no tenemos,
3: pero un sitio adecuado, uh-huh, y el piso que sea de poliuretano, me dicen, uh-huh, los ingenieros, que es un piso que hay en la de colores, ¿no?
1: Ya.
3: Y eso se ve pues en los coliseos pues grandes que hay a nivel nacional, hemos ido a ver, y me parece interesante la propuesta, en el cual sí se puede hacer fiesta, ¿no? Abajo hay una losa pues de concreto, encima una cobertura de poliuretano. Entonces yo creo que tenemos un proyecto interesante para que este estadio pues sea ya concluido definitivamente pues en una próxima gestión nuestra, si el pueblo nos da la confianza. Yo creo que va a ser nuestro símbolo y hemos llevado de la delantera a todos los pueblos, incluso a Satipo, que tiene más recursos, Pangua, que es más grande, no pueden tener un estadio, pues porque no es fácil. Eso es la evidencia, que si no cualquiera haría su estadio. Entonces hemos hecho todos los esfuerzos pues

0: Nos pregunta por acá, buenos días, señora Maruja. ¿Podría consultar al candidato qué opina de las obras paralizadas? ¿Una posible gestión liquidaría obras que están paralizadas pese a que no es su gestión para el no progreso del pueblo?
1: Bueno, felizmente, tanto en mi primera gestión y en la segunda gestión hemos sabido pues salir adelante, sacar adelante todas estas obras paralizadas. Recordemos el agua de Achaninca, que era todo un caos, un problema conocido por el pueblo. Hemos logrado cerrar, bien complicado, hasta hemos merecido procesos judiciales, legales, hemos mantenido denuncias, pero el ánimo es, obra paralizada es un perjuicio para el pueblo. Las obras no tienen que paralizar, sin un día tienen que correr, avanzar, pero para que ocurra eso tienes que tener buen equipo técnico legal, y eso nosotros contamos, gente con experiencia, porque no es fácil cerrar un proyecto, porque a veces hay hasta temas, problemas legales, responsabilidades administrativas, penales de los funcionarios, de los contratistas. Entonces, ¿cómo sale de ese proyecto? Porque cuando se judicializa, ahí estamos, el tema del agua de Satip, creo que tiene 20 años, creo, un problema. Pero, no puede ¿cómo salir? Sales para evitar eso? A veces hay que asumir responsabilidades, porque el tema es cerrar un proyecto. Un proyecto inconcluso es un perjuicio para todo pueblo, ¿no? Entonces, ahí hay que tener un buen equipo que conozca tema de gestión pública, verle la salida, porque el objetivo, yo siempre he dicho, primero hay que hacer un corte de obra. Cuando tú entras a una nueva gestión, hay un buen equipo de ingenieros, de abogados, que tienen que hacer el corte de obra. ¿Qué significa eso? Se hace un expediente en el cual tú puedes demostrar técnicamente, tanto lo que es financiera, ¿no?, de en qué situación estás recibiendo esa obra, a qué porcentaje, si coincide el avance físico con el avance financiero, se ha pagado bien, se ha hecho bien, se ha cumplido las partidas. Entonces se hace toda una descripción, e incluso se hace una constatación notarial, policial, lo que quieras,
0: todos los procedimientos.
1: Entonces, desde ahí, a partir de ahí, tú tienes que ver qué acciones tomas, porque el objetivo, siempre he dicho a los técnicos que me han acompañado, el objetivo es concluir esta obra, terminar. Porque a veces los alcaldes que entran les gana el hígado, el rencor, que alguna vez compitió contigo en elecciones y le ganaste de repente una o dos o tres veces, y ese rencor hace de que la obra que tú dejas no lo quieren terminar. Le buscan, como dicen, varias patas al gato, y decir, hay que traértelo abajo esta obra y hacerle quedar mal, para que el pueblo sepa que le hizo una obra que no sirve, un mal expediente, o sea, todos los... Pero no le estás perjudicando. El exalcalde ya terminó su periodo y seguramente ya está tranquilo en sus cosas, ¿no? Haciendo con su familia también, ¿no? Tiene que trabajar, ver su... Pero lo estás perjudicando al pueblo. Una obra paralizada es un perjuicio para el pueblo. Y eso se olvidan porque a veces les gana el rencor, el encono, ¿no? Pero es una mala actitud. Tú tienes que entrar a solucionar, porque tú tienes que asumir los activos y los pasivos. Entonces, frente a ello tienes que tener un buen equipo y sacar adelante. Yo he cerrado en Pachaninga, que era bien complicado, y en mi segunda gestión he logrado liquidar un proyecto que parecía imposible. Igual tuve el agua de Capiruchari también, hasta ahora todavía un poco cuestionado, porque teníamos que cerrar. Yo tranquilamente podía hacer la denuncia penal al exalcalde, al contratista, lo podía mandar a la cárcel, pero el tema era, ¿qué hacemos con una obra paralizada? Puede estar en juicio, porque también el contratista son empresarios que tienen dinero, van a defenderse, ¿no? Van a hacer lo posible para no asumir responsabilidades. Y ese juicio, a veces, de que tú haces la acusación, el otro se defiende, pasan años para que a veces el Poder Judicial pueda llegar a una conclusión o sancionar a los responsables. Entonces, mejor vamos por la solución. Hay que cerrar este proyecto y empezar nuevos proyectos, porque si tú tienes un proyecto inconcluso, no puedes cerrar, tampoco vas a recibir presupuesto del gobierno. Entonces, y causas un perjuicio al Estado, solamente porque el alcalde entrante le ganó el hígado, le ganó el rencor, ¿no? A veces la bronca que tiene, que a veces se genera en estas elecciones. Yo por eso yo digo, yo la elección lo tomo deportivamente, yo saludo a todos los candidatos, y el día pues 4 de octubre se sabrá la verdad, y si uno pierde, el otro gana, y bueno, hay que darnos la mano y seguimos siendo amigos, ¿no? Es como un partido de fulbito, ¿no?, de fútbol que se juega, alguien gana, alguien pierde, y al final seguimos siendo amigos. Pero a veces alguien va más allá, les gana el rencor. Hay muchos ciudadanos que ya ni te hablan ni te saludan y viven con rencor. Pero ¿por qué? Es como un deporte, ¿no?, que se juega, y ahí pues al final el pueblo tomará su mejor decisión, y eso será lo que tendremos los próximos 4 años.
2: Entonces, lo que pasa es que se está jugando muchos intereses económicos, muchos millones de soles, Marcelino, por eso es que te odian. cuando tú ganas, mira, pues Marcelino

0: ¿Qué va a hacer con tanta plata? Dirán. Y otros dicen, yo hubiese estado en ese puesto, o yo hubiese querido estar ahí administrando la plata de Masamari. Eso es lo que, por eso es que tienen rencor.
1: Bueno, nosotros siempre hemos hecho una campaña austera con el apoyo, pues, de los ciudadanos, de los vecinos, y por eso le digo, en eso, porque no tengan que deberle a nadie. Tú perdiste pues tu recurso, tus amigos apostaron por ti, perdieron, bueno, si pierdes, ¿no? Y si ganas, bueno, estás para asumir una gran responsabilidad en bien del desarrollo de nuestro distrito. Entonces nosotros no tenemos ni una preocupación de que si ganamos o perdemos, porque de eso se trata, no tenemos ninguna deuda con nadie y caminaremos siempre pues como ciudadanos en la calle, ¿no? Entonces yo creo que eso, y lo decía Alan García, dice, hay que dudar de quien invierte mucho en campaña. Y acá el pueblo se da cuenta, percibe, cuando regalan pues dineros, cifras astronómicas ahí en campaña, hacen pues donaciones importantes en días festivos, como dice el toro, el castillón, dinero pues a las autoridades y todo eso pues el pueblo está percibiendo, sacando sus conclusiones, porque alguien a la larga lo va a pagar y es el pueblo el que tiene que pagar todas estas campañas millonarias. Incluso a veces hay ataques hasta en los temas legales, invierte en las instituciones pues, que controlan el Estado y nos estamos viendo ahora nuestro hermano Iván Cisneros también, el licenciado, nuestro candidato, 6 veces, 3 exclusiones y 3 tachas ha tenido, 6 veces han querido sacarlo, está ahí firme. Y entonces
2: está con fuerza,
1: él tiene
2: más que
1: toda
2: nunca.
1: La fuerza y va a salir. Ayer hemos estado en una reunión justamente en Satipo, en el local partidario, donde se ha hecho una conferencia de prensa y se ha explicado detalladamente a toda la población la situación que está ocurriendo. Parece extraño que durante 6 veces lo sacan, lo ponen, lo sacan, otra vez lo reponen, otra vez lo sacan. Pero eso ya hay intereses ocultos detrás de eso. Pues, como dicen las mafias que mueven dinero, recursos, quieren hacerse pues del cargo de alcalde, pasa acá en el distrito, en la provincia, no precisamente para hacer bien las cosas, porque todo ese gasto enorme que hacen, le van a pasar la factura al pueblo. Pues.
2: Eso es.
1: Y al final acaban haciendo mala gestión.
2: Mala gestión.
1: Yo siempre he dicho en un debate que teníamos cuando yo fui candidato a la provincia, que empecé tarde, tuve un mes nomás de campaña, pero creo que llegamos al tercer lugar y tenemos ahí pues una regidora, ¿no? Entonces, el tema es de que alguien tiene que pagar pues todo ese gasto enorme. Y lo dije en un debate donde que era promovido por el Jurado Nacional de Elecciones. Estaba el presidente de la Corte ahí, del Poder Judicial, de la Fiscalía, estaban miembros de la sociedad civil, ¿no? Que ellos hacían las preguntas, pero cuando yo hablé y hablamos el tema de corrupción, dije, señores, la corrupción empieza en las campañas políticas, cuando los candidatos son financiados pues por empresarios, ¿no? Por gente pues que pone su plata y pone en una aguja para sacar una barreta. Ahí empieza la corrupción.
2: Esos son los proveedores.
1: Y se pararon todos los miembros del Poder Judicial para aplaudirme, porque dije las cosas como son. Ahí empieza la corrupción, cuando tienes que pagar favores. Ese candidato que ha invertido mucha plata en una campaña, definitivamente va a tener una mala gestión. Sí. Está demostrado en todas partes, a nivel de gobierno central, de gobierno regional, distrital, provincial. Definitivamente va a ser una mala gestión porque tiene que pagar los favores, tiene que decirse a bailar al son de sus empresarios que le han financiado la campaña. Entonces, de eso se trata, hagamos una campaña tranquila, camina tú solo, sea austero y al final pues no le debes a nadie, ganas o pierdes, lo mismo.
2: Así es.
1: Bueno, entonces, has gastado tus recursos, de repente has afectado la economía familiar, pero ya pues uno hace con conocimiento, ¿no? Ahí vamos a apostar, dicen, ¿no? Algunos amigos, vecinos, y está bien. De eso se trata. Yo creo que lo decía Alan García, ¿no? Hay que dudar de quien invierte mucho en campaña, dice.
2: ¿Qué vas a hacer, señor
0: los
2: Marcelino?
0: Los eternos proveedores son esos.
2: Exactamente. Pues. ¿Qué vas a hacer en este caso de los eternos proveedores? ¿Vas a seguir con lo mismo o vas a cambiar gente? ¿Vas a dar oportunidad a nueva gente? Porque tenemos conocimiento. Yo sé que hay mucha gente, muchos proveedores de que en gestión, en otra gestión, sí, la misma gente, en otra gestión. Yo sé que tienen derecho a no participar. Yo sé que ellos están en su derecho de estar siempre participando. Pero ¿qué va a pasar? Como hay mucha gente que dice, yo soy gente nueva, me gustaría participar, yo desconozco. Entonces, ¿qué vas a hacer con esa clase de gente?
1: Bien, al respecto, yo siempre he conversado en lo personal con muchos ciudadanos masamarinos. Que todos los que provean sean ciudadanos masamarinos, porque ellos generan riqueza acá, reinvierten sus ganancias acá, generan trabajo para muchos ciudadanos y sería bueno que el 100% sean. El tema es de que para ser proveedor hay que estar inscrito en el Registro Nacional de Proveedores, ¿no? Hay que también tener tu RUC.
2: Sí.
1: Hay que tener tu,
2: ¿podrías dar
1: CCI, tu, los requisitos?
2: Hay que dar capacitación, claro. De repente la gente nueva que quiere, gente joven que quiere, sí, también, sí. No estar participando de ser proveedores,
1: claro, claro,
2: para que ellos puedan también no ser incluidos dentro de la municipalidad.
1: O sea, yo creo que es una muy buena idea. Yo lo he dicho en lo personal, muchos años acá, comerciantes, ferreteros, no sé, hay varios, ¿no? Oye, hagan pues su documentación, participen, preséntense. Y si no lo hacen, ahí está el tema. Eso, pero yo creo que, como dices, Mujita, está muy bien tu idea, una capacitación.
2: Una capacitación.
1: A todos, ¿no? Uh-huh, como ciudadanos, vengan. Uh-huh. Estos son los requisitos. Ay,
2: ¿cómo se realiza?
1: Constituyanse
2: en
1: su personería jurídica, todo, y participen de los procesos.
0: Entonces, al eterno proveedor se le puede decir: alto, un momentito, tú ya has tenido la oportunidad, ahora va a entrar, por ejemplo, a la panadería tal, ¿no? La panadería, va a entrar la señora que vende zapatos, colchones.
2: Dar oportunidad a todos.
0: Frazadas, edredones, polares, mosquiteros, todo lo que tela, tocuyo, entonces puede entrar eso en vez del eterno proveedor, ¿no? Okay. Y creo que sería muy buena idea, Maruja.
2: Porque, como usted lo dice, señor Marcelino, de ahí empieza el tema de corrupción. Yo doy tanto para sacar, ¿no?, una aguja, para sacar una barreta, y que después ya pues no llegamos, ahí está la cosa.
1: Así es, yo creo que en eso hemos sido claros. Y yo creo que al final a veces subestimamos la inteligencia de la población. La población ya está sacando sus conclusiones, sí, está viendo, y eso es lo que vamos a tener este 4 de octubre.
2: Qué bueno.
1: Seguramente, y eso va a regir para los 4 años,
0: ¿no? Y esta pregunta va para todos los candidatos, sí, Maruja, no para solamente todos. Para Marcelino, sí, sino sí. Va para Leví, para Fernando Blanco, para Carlos Oliver, que viene después de Marcelino. Y así sucesivamente vienen, ¿no? También hay que hablarles, hay que decirles
2: que ya
0: la cosa
2: han tenido
0: clara.
2: La oportunidad, ya han hecho su empresa, ya han comprado su casita, ya tienen empresa, ya tienen Kiriki, entonces ya tenemos la oportunidad, entonces demos la oportunidad a otra gente, y yo sé que Mazamari va a crecer, entonces de eso se trata, que todos crezcamos.
1: Sí, yo creo que hay muchos jóvenes emprendedores, sí, sí, hay que darles la oportunidad, ¿no?
2: Sí, Marcelino.
1: Claro, en la norma legal tú no puedes direccionar, es abierto, cumplan
2: de
1: los requisitos.
2: De todas maneras.
1: Entonces, yo creo que tu idea muy bien es hacer una capacitación abierta, uh-huh, a todos los que quieran, ¿no?
2: Sí.
1: Trabajar en ese rubro, a todos los empresarios, a todos los jóvenes emprendedores, darles la oportunidad. Yo creo que de eso se trata, y al final pues el objetivo es que la riqueza se quede acá en Mazamari.
2: De todas maneras.
1: Que el empresario, al tener ganancias, también va a ampliar su negocio, va a generar nuevos puestos de, uh-huh, trabajo, va a reinvertir acá. Y de eso se trata, ¿no? De dinamizar la economía, porque el municipio representa al Estado, tiene que ser un Estado promotor, ¿no? De crear las condiciones para poder nosotros generar riqueza. Por ejemplo, cuando empezamos las pistas y veredas, a veces me cuestionaban, puro cemento está sembrando, pero ahora vemos que caminamos ahora junta vecinal por junta vecinal, en el cual decía, uy, ¿por qué has hecho arriba y acá no? Y arriba hay bastante negocio. Justamente eso se trata, le digo, cuando tú en pistas con áreas verdes, la haces bonita la ciudad, entonces generas movimiento económico, se establece muchos negocios, mucha gente de otros sitios. Otro día estaba hablando con un dueño de hospedaje, justo le pedí ahí un espacito, a ver, para poner un bannercito, y hablábamos, me dice, hermano, yo he venido acá para poner mi hotel, venía de otro sitio, acá en Pangoa, quería construir ahí, pero me di cuenta de que Pangoa está lleno de polvo y todo un problema. Y he visto Mazamari y he venido y comprado mi terreno acá y construido mi hospedaje.
0: Vamos.
1: Bueno, Leo, yo creo que en esa condición hay muchos ciudadanos, ¿no?, que han venido y han venido a invertir acá. Entonces, yo creo que de eso se trata. Estamos acá y yo creo que Mazamari tiene que seguir generando condiciones para atraer las inversiones. Estas pistas y veredas ha generado que mucha gente venga acá a comprar, sí, su terrenito.
2: Negocio,
1: por eso ahora hay más
2: negocio.
1: De 40 juntas vecinas y contado últimamente. Entonces, yo creo que ese ha sido el objetivo.
2: Al final, nos falta embellecer también nuestro distrito de Mazamari con los ornatos verdes, las áreas verdes que estamos descuidando.
1: Justo, ese es nuestro proyecto. Queremos hacer un presupuesto para los 4 años para el mantenimiento de las áreas verdes. Si bien es cierto, es responsabilidad del vecino. Ya se le hizo su área verde, pero no lo hace. No hay esa cultura. Entonces, hay que hacer algo para justamente motivar al vecino, uh-huh, de que su área verde que tiene al lado de su casa lo tenga bonito, con flores, con plantas, uh-huh, ornamentales, porque queremos que Mazamari sea una ciudad, uh-huh, atractiva. ¿Por qué? Porque justamente queremos atraer el turismo. Imagínate, tú llegas Oxapampa, acá cerca, me parece bonito cuando he ido, limpiecita las calles, ordenaditos, sus áreas verdes. Entonces eso genera atracción, sí, porque la gente quiere venir a un pueblo, sentir la comodidad, respirar pues aire fresco, disfrutar Masamari de las plantas. Masamari es pequeño
2: y estamos desordenada en las áreas verdes.
1: No, hay que trabajar bastante con el vecino. Yo siempre le he dicho, de la mitad de la pista hacia su casa es su responsabilidad, el vecino, lo he dicho antes. Y incluso las áreas verdes, mantenerlo verdecito, regadito, fertilizado, responsable vecino, ahí está la obra, hemos hecho, nos ha costado sacrificio lograr de repente ese presupuesto, ahí está en la puerta de tu casa, tu terreno ya se ha valorizado, se ha triplicado, cuadruplicado, sí, en su precio. Antes alquilabas a 200, 300, ahora habla de 2000, 3000 solo, uh-huh, un alquiler, un establecimiento comercial acá en la zona céntrica. Pero ahí estás ganando, pero ponlo bonito, pues, al área verde y reinviar.
2: No sé,
1: pero yo creo que hay que motivar de la municipalidad.
2: Hay que motivar, de repente cuadras, a premiar a esa cuadra, de repente, no sé, dar un incentivo a esa cuadra que tenga bien ordenadito, bien, ¿no? Pues mantenido las áreas verdes. De alguna u otra manera.
0: Vamos con redes sociales. ¿Qué dicen las redes también?
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0: Peter Matencio dice: buenos días, Marcelino. Dice: Masamari se necesita un terminal.
2: De todas maneras. Adelante, buenos días. Lo escuchamos.
4: Buenos días, don Pedro Vélez y Maruca Lara.
2: ¿Qué tal?
4: Acá en vez de Marcelino Samarena, ¿no? Hablando de política. Caer un poquito más desviado, ¿no? Lo que es ahí el deporte. Tenemos un vecino, lo que es el bichito, que fue quien fallecía, ¿no?
2: Uh-huh. Así es.
4: Es un hincha del de Ponce, hablando de deporte, toda esa cosa, pero es felicitarle acá que el taller de Marcelino Camarena estaba ahí con el deporte ahí. Queríamos que acompañe ahí, ¿no? Que con todos los candidatos ahí, como el chito que está ahí fallecidamente, que compartan el,
2: okay,
4: el fallecimiento, ¿eh?
2: Muchísimas gracias. Bueno. Ya, ok. Entonces, señor Marcelino, creo que todos están con este dolor de nuestro amigo Luchito y pues no, es el tema de la vida, creo que
1: vamos a estar ahí, sí, compartimos, ¿no? El dolor y el sentimiento que debe estar sintiendo la familia, vamos a estar ahí.
0: Bueno, wow. Estaba en plan pues hacer tapizar nuestro sillón, ahora quién lo va a tapizar, si
2: adelante,
0: no hay Luchito.
2: Buenos días.
5: Buenos días, señora Maruja. Quería una pregunta ahorita que está ahí Marcelino.
2: Ya.
5: Quería una pregunta, yo creo que la población necesita el terminal terrestre. Uh-huh. Hay un terreno que está adecuado abajo por Avenida Perú, pero yo quisiera saber qué necesita, señor Marcelino. Yo creo que ese más primero estaba destinado para personas con discapacidad, para ancianos, no sé qué tanto de cierto hay en eso. Yo quisiera que me explique él, ¿es cierto o es falso?
2: Okay.
5: Por favor, señora Maruja, muchas gracias.
2: Bien. El tema del terminal terrestre, mencionan que es un terreno que estaba para personas con discapacidad. En su eventual, si Dios le da pues el respaldo y la población, ¿qué va a hacer? ¿Eso va a convertirlo en terminal porque ya está destinado para el terminal o es que va a seguir para nuestros amigos discapacitados?
1: Bueno, hubo un comentario respecto a esto de que habían tomado algunas acciones la gestión actual. Okay. Vamos a revisar eso si el pueblo nos da la confianza, lógicamente. Hay que revisar en qué situación se encuentra, ¿no? Y a partir de eso tomaremos una decisión. Efectivamente, ahí hay un terreno amplio, creo que 2 hectáreas, en el cual están destinados para los discapacitados, tanto adultos mayores como también niños, ¿no? Con discapacidad, jóvenes. Entonces, eso hay que revisarlo, porque también ellos tienen su derecho, ¿no?
2: De todos tener su espacio.
1: Reconocidos. Uh-huh. Entonces, hay que evaluar. Ahora, hay iniciativa privada. Hay por lo menos 2 ciudadanos que tienen terrenos amplios, están en ese proyecto. Hay que conversar también con ellos cuál es su propuesta, porque si hay iniciativa privada, muy bienvenido, ¿no? Porque el Estado invierte allá donde el privado no lo hace, ¿no? Pasa en educación, en salud, en todos los rubros, ¿no? Entonces, yo creo que eso hay que evaluar y tomar la mejor decisión, sin perjudicar, pues a veces le quitamos a alguien para darle a otro sector, ¿no? Entonces, eso yo creo que está. Y hay una necesidad de tener un terminal, sí. también podemos descentralizar. Justamente he estado hace poco en Nuevo Mazamari, un saludo pues para todos ellos, en el cual pues he podido escuchar de cerca toda su problemática, sus necesidades. Ahí hay que hacer el desagüe, es urgente, hay que también adquirir un terreno, por lo menos 2 hectáreas, para hacer el petar, donde se va a tratar las aguas residuales, todo, ¿no? Entonces ellos también exigen, quieren tener su terminal, quieren tener sus parques y sus áreas recreativas, quieren sus instituciones educativas, quieren tener su mercado. Queremos acá un mercado, acá hay un terreno para mercado, dicen ellos. Entonces hemos tomado con mucha atención esa petición que tienen ellos, y un eventual gobierno nuestro, pues hay que trabajar en eso, hay que descentralizar, y de repente hay un terreno para terminal ahí, lo haremos con mucho gusto. Yo creo que de eso se trata, hay que descentralizar, porque dentro de poco esa zona va a ser más grande incluso que la zona urbana acá, que tenemos acá en la zona céntrica actualmente en nuestro distrito. Entonces yo creo que y muy bueno por tener esa identidad mazamarina, pues han puesto Nuevo Mazamari, son varios juntas vecinales ahí, que todos conforman este grupo Nuevo Mazamari.
2: Wow,
1: entonces bueno, hay que trabajar, empezando de esa decisión que han tomado ellos, y yo creo que hay que seguir reforzando con obras, ¿no? Uh-huh. Es tener presencia como Estado. Entonces eso es lo que se va a hacer en todo este sector. Y bueno, el tema del terminal es una necesidad evidente, que lo vamos a ubicar en algún lugar, si no es en el lugar, claro, si hay un acuerdo también donde los ciudadanos pues de la tercera edad que están organizados, y nosotros creamos esta asociación de los adultos mayores, hemos estado conversando justamente antes de ayer con ellos, y se trata de eso, ¿no? De que que darle oportunidades a todos los ciudadanos en
2: general.
1: Muy bien,
2: nos están preguntando, señora Maruja, le pregúntele acerca de la compañía de bomberos, ¿qué va a pasar con la compañía de bomberos? Ver si dice, porque pues no va a apoyar con la construcción de la compañía de bomberos.
1: Yo creo que hay que hacer una revisión. Yo siempre un poco cuestiono la gestión actual, que no han sido muy comunicativos. Siempre hacen las cosas ahí un poco aislados. Es como, por ejemplo, el tema del mercado. Hasta ahora no dan a conocer. A ver, acá está el expediente. Ahí están las redes sociales. De estas son las características. Acá no hay, ¿no? Igualito, ¿no? Todas las acciones deben darse a conocer. Ahora, cuando uno entra a una nueva gestión, lo primero que haces es tomar conocimiento de todas las acciones. Cuántos expedientes están dejando, en qué situación, cómo está la maquinaria, qué proyectos nuevos tienen, qué se ha avanzado en el tema del estadio, qué se ha avanzado en el tema del terminal, y bueno, toda esta serie de acciones. Entonces, en su momento, ya de ahí veremos qué va para. Hemos tratado de sacar la información por todos lados, pero hay cosas a veces que no se conocen, ¿no?
2: Bien, nos dice, pregúntale, señora Maruja, al señor candidato, el terreno del Petar, ¿dónde está el laboratorio? ¿Va a entregar a la JAP o no va a entregar a la JAP? Es lo que nos están preguntando.
1: ¿No entendió? ¿Laboratorio?
2: Sí, acerca de ese del laboratorio. Pregúntale a Marcelino, ¿dónde está el laboratorio? ¿Va a entregar a la JAP o no? Es lo que menciona, ¿no?
1: La Junta Administradora de Agua Potable.
2: Debe ser, sí, así que del agua potable.
1: Bueno, nosotros tenemos una propuesta interesante al respecto. Algo parecido al que hizo Pangoa.
2: Ya.
1: Pero un poquito ya más técnico, ¿no? Uh-huh. Por ejemplo, el Ministerio de Vivienda, para que te dé financiamiento, te exige que estés en la EPS. Y eso es lo que el alcalde actual ha intentado, pero sin éxito, porque hay una decisión del pueblo.
2: Sí,
1: el agua tiene que ser administrado por el pueblo, y eso hay que respetar siempre. De eso estamos ya completamente de acuerdo. Pero hay que buscar los mecanismos legales para que eso ocurra. Uh-huh. Porque así como está, dice, mientras esté administrado por los vecinos, ni un sol, te dice. Así te dice el Ministerio de Vivienda, bien manera, frío.
2: Sí, sí.
1: Entonces, ya, pero Pangoa hay una experiencia ahí. Ya, hay un recurso de excepcionalidad, se llama, en el cual la autoridad competente en el tema del agua, por ejemplo, para Mazamari, es la Municipalidad Provincial. Entonces él tiene que, mediante un convenio, delegar las funciones a la Municipalidad Distrital. Y la Municipalidad Distrital, con esa delegación, puede firmar un convenio también con la JAP, con la Junta Administradora de Apotal, y mantener la administración en manos del pueblo, ¿no? Ese es el objetivo. Mientras nosotros avancemos con el expediente, la ejecución de la obra, una vez que está ejecutada y inaugurada, y si ya vemos qué decisión tomamos conjuntamente con toda la población, ¿no?
2: Así es, entonces ahí está la respuesta para el ciudadano que nos ha preguntado. Bueno, terminal, bueno, una vez más, creo que ya habló el señor Marcelino. Ahora nos vamos a otra pregunta, dice, buenos días, pregúntale a don Marcelino qué nos dice de auditoría, lo que nos pregunta.
1: Bien, yo he escuchado a un candidato, voy a hacer auditoría, dice, eso demuestra un desconocimiento total de lo que es gestión. Creo que todavía son funcionarios algunos candidatos, pero no conocen el tema. Mira, cuando tú recibes un cargo, tú tienes un equipo técnico.
2: Así es.
1: Ingenieros, contadores, economistas. Y son los que van a recepcionar seguramente, porque hay un comité de recepción y hay y la gestión saliente también tiene su comité de entrega de cargo, ¿no?
2: Yeah.
1: Y tú también tienes tus profesionales que van a recibir la gestión oficina por oficina, documento por documento. Una vez que recibes la documentación, el equipo técnico, que lógicamente tenemos un equipo técnico competente, ¿no? Gente con mucha experiencia, va a hacer la recepción de este cargo y va a encontrar, como lo decimos los amigos, algunas culebras ahí, algunas deficiencias, hasta delitos.
2: ¿Ya?
1: Entonces, de lo que te enteras, no es tu función sancionar o buscarte, revisarte, no. Pones en conocimiento de la autoridad competente. ¿Quién es la autoridad competente? Empezando de la OSI, que está en la municipalidad.
2: ¿Ya?
1: Después elevas a Contraloría. Contraloría es el órgano competente que hace auditoría, te revisa todo, todo, minuciosamente la gestión.
2: ¿Ya?
1: Entonces, hay una entidad competente que dedica a hacer auditoría a las gestiones. Ahora, si tú como alcalde consideras que hay algo doloso, hay delito, comunicas a la fiscalía, haces tu denuncia. Señor fiscal provincial, pongo en conocimiento de usted algunos supuestos delitos que habría ocurrido en esta municipalidad. Cartas fianzas que no corresponden a una obra. De repente, a veces meten carta de cooperativa para una obra grande. Eso es delito, eso es cárcel, ¿eh? Definitivamente. Entonces tú pones en conocimiento de la Contraloría, pones en conocimiento de la Fiscalía. Entonces, ellos son los que van a pedir la información con sus peritos, con van a hacer. Pero un alcalde no le va a hacer auditoría a otro alcalde, esa es ignorancia, desconocimiento total de la gestión pública. Eso es delito, que yo agarre, contrate profesionales, porque para revisar tantas acciones que se hacen en una gestión, vas a contratar auditores profesionales y vas a pagar, porque no van a ser gratuitos. Eso te va a costar un montón de plata y eso se constituiría malversación de fondos, delito, porque no es tu función perseguir al otro alcalde. Tu función, a ti te eligen para que desde el primer día tú hagas obras, resuelvas los problemas, te vas y dejas seguramente también cuentas ahí, ¿no?, por resolver. Entonces tiene que ser la autoridad competente. Entonces tú pones en conocimiento, si tú crees que hay algo malo, pones en conocimiento con documento, con informe técnico de tus profesionales, porque tus profesionales están preocupados en resolver el día a día, tema de carreteras, tema de infraestructura educativa, solucionar tantos problemas que tienen. No te vas a dedicar a revisar 4 años de gestión de un alcalde, pues, y eso está en la ley, está previsto. Pues un candidato dice, haré la auditoría, es una ignorancia, pues, es un ignorante el que habla así, ¿no?
2: Wow, señor Marcelino, hemos llegado a la parte final. Creo que interesante cerraste con un buen tema que realmente mucha gente desconoce después, ¿no? Pues sobre el tema de auditoría. Entonces, que no le engañen, que no le engañen, claro, a toda la población.
1: Sensacionalismo.
2: De todas maneras, sí. La invitación para su cierre de campaña. Con bien, eso finalizamos.
1: Quiero hacer la cordial invitación a todos los ciudadanos del distrito de Mazamari, a todos los centros poblados, las comunidades nativas, a todos los transportistas, a las amas de casa, a los comerciantes, nuestros hermanos del comercio ambulatorio, a este gran mitin de cierre de campaña. El día miércoles 30 de septiembre, este miércoles que viene, a partir de las 2 de la tarde estamos en la Plaza de Armas para hacer nuestro mensaje final y ahí hablaremos en detalle todos los compromisos que hemos asumido a lo largo de esta campaña y en nuestro plan de gobierno. Y lo reafirmaremos para que el pueblo sepa qué es lo que vamos a hacer durante 4 años de gestión municipal. Entonces están invitados todos, Maruquita también estás invitado, Pedro y Carita, a la radio, para poder ver y conocer de cerca toda nuestra propuesta. Los invito, miércoles 30 de septiembre, 2 de la tarde, estamos en la Plaza de Armas y vamos a disfrutar también de la música ayacuchana, a ver amigas que se han sumado y van a venir a cantar. Y bueno, vamos a disfrutar de una tarde bonita y sobre todo daremos el mensaje final. Muchas gracias a la
0: ¿Vas
1: radio.
0: A llevar el gorila o no vas a llevar el gorila?
1: Vamos a ver si el gorila se presenta, pues también hemos invitado al gorila, a ver si vienen.
0: Muy bien, Machi, gracias.
1: Muchas gracias, un abrazo a todos nuestros hermanos y nuestro vecino del Tito de Mazamari.
2: Pausa y volvemos.
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17: De la mañana con 10 minutos, vamos con la edición de hoy, viernes 25 de septiembre. Señoras y señores, el tiempo se va cortando, ya falta poco, exactamente 9 días para las elecciones regionales, provinciales y distritales. Bien, a continuación seguimos con el espacio de elecciones regionales, provinciales y distritales. En esta oportunidad vamos con JP, estamos con Carlos Olivar Baruja Lara. Vamos inmediatamente haciendo la presentación inmediata.
18: Sí, efectivamente estamos con el candidato también de JP, Juntos por el Perú, Carlos Olivar. Señor Carlos Olivar, ¿qué tal? ¿Cómo está? Muy buenos días.
19: Muy buenos días, Maruja. De igual manera, pues saludar acá a nuestro amigo Pedro Vélez, a Erison y a toda la población mazamarina, amiga Maruja.
17: Nos falta poco para 4 de octubre. ¿Cómo van los ánimos? Sí. ¿Con quién estás acompañado, Carlos?
19: Sí, los ánimos arriba, amigo Pedro, y acá pues prestos y llanos a poder absolver las preguntas de ustedes como periodistas y también de la población. Estoy acompañado de la maestra Yanina Miranda, que es pues nuestra segunda regidora también en la lista.
17: Ah, qué bueno, Yanina Miranda. Yanina, buenos días, maestra, ¿cómo está? Un gusto saludarla.
20: Buenos días, señor Pedro, señora Maruja. Buenos días a toda la población del distrito de Mazamari. Mi nombre es Yanina Miranda Herrera. Estoy acompañando al señor Carlos Olivar como segunda regidora.
17: ¿Cómo está viendo usted el aspecto político con Carlos Olivar?
19: Sí, para mencionar pues a la población mazamarina que estamos recorriendo todos estos días con optimismo, donde voy soy bien recibido y me dice que van a apoyar a mí o Pedro, y me estaban solicitando pues que pueda salir en la radio, y es por eso que agradezco la invitación que me han hecho, por eso estoy aquí amigo Pedro y con los ánimos arriba.
17: Qué bueno, Carlos, eres también un candidato que tienes bastante apoyo de la población, sin desmerecer. JP tiene también su gente, digamos agricultores, mucha gente del campo, y creo que te has identificado bastante con la agricultura, Carlos.
19: Sí, amigo Pedro, antes de nada quería pues permíteme dar el sentido pésame a la familia del amigo Luchito, que el día de ayer ha sufrido un accidente, pues un vecino, trabajador, emprendedor, que todos lo conocíamos, los que íbamos al estadio a alentar a nuestro equipo, pues Alipio Ponce. Era pues un hincha muy comprometido con el equipo y hoy pues ya nos ha dejado partir al más allá, y dale mi sentido pésame a sus familiares. Sí, amigo Pedro, estoy participando por segunda vez esta vez. La campaña pasada quedé en segundo lugar sin tener provincia, región, y creo que me ha bastado dos entrevistas, amigo Pedro, para llegar a segundo lugar, y esta vez no va a ser la excepción. Sé que esta vez vamos a ganar, amigo Pedro, por agradecerle pues al amigo Erison y a ustedes por darme este espacio. Y comprometido siempre pues con la población, como has mencionado, soy un agricultor, dirigente y comprometido sobre todo con las personas del campo. Y siempre digo, ¿no? Cuando el campo produce, la ciudad siempre habrá negocio, habrá comercio, amigo Pedro. Es por eso es importante darle la consideración necesaria pues a los hermanos agricultores, sobre todo sus carreteras, que muchas veces no son intervenidos, amigo Pedro. La municipalidad interviene principalmente las carreteras principales, pero las trochas, los ramales ya no intervienen. Es por eso pues mi compromiso es adquirir que está en el plan de gobierno de presentar al jurado nacional, la adquisición de 20 maquinarias y 100.000 galones de combustible para poder pues dar solución, porque sin carreteras no se puede sacar el producto, y si sacas queda maltratado el producto, y eso hace que baje el costo de estos productos y no hay ganancia, amigo Pedro. Eso es lo que queremos evitar, que el agricultor saque sus productos y tenga buenas ventas, y acá en Mazamari haya comercio, haya venta, pues, amigo Pedro.
17: Bueno, lo que llama poderosamente la atención es que Carlos Olivar, en la primera campaña ha llegado segundo lugar sin haber tenido la provincial ni la regional. Segundo lugar que has podido, digamos, tener la aceptación de la población. Ahora tienes provincia y ahora tienes región.
19: Sí, efectivamente, ahora estamos yendo en bloque. Tenemos un candidato provincial que es el amigo Dir Pachari, también el candidato regional que es el amigo Mael Palomino. Es por eso estamos yendo con fuerza, amigo Pedro, y como he mencionado también agradecerle, ¿no? Yo creo que con estas dos entrevistas que voy a salir a la radio hoy y la próxima semana vamos a poder llegar a los lugares donde no hemos podido llegar, y no pedirle a la población su confianza, su respaldo, porque han visto pues 4 años caminar a su vecino Carlos Olivar todos los días. Yo no soy un candidato golondrino, un candidato turista que solamente viene en campaña, estoy todos los días, y la población puede dar fe de eso, amigo Pedro. Yo creo que escuchándome aquí en la radio, las personas que no he podido llegar, yo sé que me van a dar ese respaldo 4 de octubre.
17: Qué interesante, Maruja. Carlos Olivar con fuerza está demostrando sobre todo la capacidad que tiene y el respaldo pues a los hermanos agricultores con la compra de 20 maquinarias y más de 100.000 galones de combustible para que no falten los combustibles a las maquinarias. Y creo que de eso se trata, de que el agro esté muy bien parado aquí en esta parte de la región central del país, en Mazamari. Y no dudamos que Carlos Olivar obtenga más votos que se necesita ya para 4 de octubre, Maruja.
18: Sí, de todas maneras, entonces, amigo Carlos Olivar, vamos escuchando todas tus propuestas, porque la población quiere conocer realmente las propuestas de Carlos Olivar. Si estás mencionando sobre nuestros amigos agricultores, ¿qué más estás pensando realizar, Carlos Olivar?
19: Sí, como he mencionado, las maquinarias para dar pues solución a los álgidos problemas en las carreteras. Igualmente la asociatividad es importante, amiga Maruja. porque el Estado te da financiamiento, pero a través de asociaciones y cooperativas. Y para recordar a la población mazamareña que en Mazamari estamos débiles en organización. No hay asociaciones ni cooperativas. Una cooperativa que existía en Mazamari que se llamaba Cooperativa Industrial Mazamari, pero ya desapareció, ha fracasado. Precisamente que ahorita algunos candidatos a regidores e incluso a alcaldes eran pues directivos, pero lo han llevado al fracaso, amiga Maruja. Uh-huh. Es por eso, si tú vamos acá en el vecino distrito de Pangoa, hay muchas asociaciones y cooperativas que están recibiendo el financiamiento, y por qué no acá en Mazamari, las asociaciones que existen, que están débiles, hay que fortalecerles, y también apoyaremos pues que se pueden crear otras cooperativas para obtener ese financiamiento, que son dineros no reembolsables que va a quedar pues en el hermano agricultor. Igualmente vamos a gestionar e impulsar los módulos de sistemas de riego en los centros poblados y comunidades nativas. Esto es importante, amiga Maruja, porque todos sabemos que en las partes altas tenemos fuentes de agua y se pierde, amiga Maruja, discurre y llega al Río Grande que está en la parte baja y ya no se puede aprovechar. Yo creo que a través de la municipalidad, si la población me da la confianza, haremos pues pequeños reservorios para que puedan aprovechar los vecinos que están en el transcurso de esta vía, para que así podamos sacar la producción en temporada diferente. Porque, por ejemplo, el cítrico, si tú le riegas, abonas, están cosechando en enero, febrero y marzo, y todos sabemos pues que eso es precio, amiga Maruja. La naranja se vende a más de 20 soles, el tangelo a más de 30 soles, y eso es lo que queremos hacer, mejorar la calidad de vida. Igual también promover el campo ferial para nuestros hermanos agricultores. La construcción y operación del Centro de Transformación Agroindustrial de Mazamari, la implementación de la planta de procesamiento de alimentos para peces tropicales, fomento de la acuicultura. Todos sabemos que aquí en Mazamari existe pues el laboratorio que está en teoría, pero no le sabemos aprovechar, amiga Maruja. No hay falta incentivar, porque si vamos al distrito de Río Negro, yo creo que cada fondo tiene su pozo, pero acá en Mazamari es el 10-15% que tenemos pozos para crianza de peces tropicales. Por eso que de la adquisición de este 20 maquinarias, una retroexcavadora se va a asignar a la gerencia económico productivo para que se dedique exclusivamente a hacer pues pozos y estanques para la crianza de peces tropicales, amiga Maruja. De esta manera pues vamos a mejorar su calidad de vida y también rentabilidad, porque por ejemplo el paco y otros peces son bien cotizados en los recreos, que falta, amiga Maruja. Es por eso que queremos implementar pues estos programas para el beneficio de nuestros hermanos agricultores. Ahora en el campo de desarrollo e infraestructura queremos pues la culminación del mercado modelo. Todos hemos aplaudido que se construya el mercado modelo, pero hasta ahora no empieza, amiga Maruja. Lo que se está haciendo es movimiento de tierras nada más, se está botando el desmonte. Y en este tema yo quiero decir a la población mazamarina que ningún candidato cuestiona. El alcalde lo ha dicho en diferentes oportunidades y lo ha vuelto a mencionar la semana pasada, que se está haciendo el expediente de dos pisos, y lo cual yo quiero cuestionar, a amiga Maruja. Los que hemos construido con mucho esfuerzo nuestra casita sabemos que tu lote es 10 por 20 o 10 por 15, lo que sea, tú sabes que tienes 200, 500 metros cuadrados, y donde tienes que ganar el espacio es para arriba. Es por eso, no estoy de acuerdo que sea dos pisos, sino yo propongo que se reformule el expediente para que sea tres pisos y también con sótano, amiga Maruja, para el descargue y también para que sea pues los camiones están ahí parados en las vías principales, a veces puede causar accidente y puede estar como estacionamiento este sótano, amiga Maruja. Es por eso que estoy proponiendo que se reformule el expediente para que sea tres pisos y que tenga un sótano, amiga Maruja.
18: Uh-huh, interesante sobre el tema de mercado. Estás viendo futurísticamente, no simplemente nos quedar ahí, porque cada vez Mazamari va a seguir creciendo, vamos a seguir aumentando, y pues no, este mercado de dos pisos podría pues no quedar, de repente paliar las necesidades que va a necesitar nuestro distrito de Mazamari.
19: Sí, Maruja, efectivamente, porque a cada rato no vamos a tumbar el mercado, pues, tenemos que pensar en 30, 40 años, y no pues como el hospital, una autoridad siempre menciona que ha construido, pero todos sabemos que ese no tiene futuro, amiga Maruja. Cuando queremos construir algún día tenemos que volverlo a tumbar, y no nos vamos a pasar entumbando, amiga Maruja. No. Eso es que la autoridad es un gestor, siempre he dicho, el alcalde es un gestor, es un visionario, es un estadista, y los funcionarios, los técnicos están para están para hacer eso, amiga Maruja. Igualmente queremos culminar la casa del adulto mayor, que se ha empezado pero ahorita está paralizado. Igual la culminación de los techos del estadio municipal. Se saluda la construcción del estadio, pero es importante. Los que vamos al estadio sabemos que cuando está soleando es un horno, amiga Maruja, y así pues los hinchas estamos ahí, ¿no? Pero es importante ya el techado. Igualmente el mejoramiento del Coliseo Municipal. Todos sabemos que los que nuestros hijos hacen danza, alguna actividad, cuando llueve es una coladera, amiga Maruja. Es importante también refaccionar, hacer el mejoramiento del techado pues de nuestro Coliseo Municipal.
18: Bueno.
19: Buena, igualmente buena. En el turismo, todos decimos pues que el turismo es la industria sin chimeneas, uh-huh. Es por eso es que es importante mejorar los accesos de los recursos turísticos. Tenemos pues la Catarata del Castillo, donde es importante también acercarlo a por lo menos a unos 15 minutos que se pueda llegar caminando, porque tampoco no se puede llegar ahí mismo porque malograrías el ecosistema, es por eso, pero dale un acercamiento, porque ahorita hay que caminar más de 2 horas a mi Maruja, es por eso que los turistas no llegan, pero una catarata muy bonito, es por
18: con
19: eso
18: todos los accesos,
19: sí,
18: con todos los accesos
19: da todos los accesos para que los turistas puedan llegar pues. Igualmente trabajar pues con los operadores turísticos, con los recreos, con los hospedajes, con los mototaxistas, capacitar a todos, amiga Maruja, porque cuando un turista es bien atendido influye pues para que venga 10 turistas, y si un turista se va mal atendido, ya no vienen los turistas, porque él vuelve a su lugar y dice que hay mala atención. Uh-huh. Igualmente aquí en Mazamari yo he pensado pues hacer un circuito turístico empezando de acá desde la pasarela del puente, donde empezando pues por Las Brisas, por ahí y seguir pues por la ruta acá de la Piedra Dorada, hay varios recreos, Imelda, pasar a hacer una pasarela hacia la comunidad nativa de Cañete, visitar los piñales, pues hay bastantes del fondo de nuestros amigos Reinaldo Camarena, de los hijos que están administrando, y crear un circuito turístico, amiga Marujita, porque es importante el turismo, porque no necesita pues crear cemento, humo, como decimos, la industria, pero trae recursos económicos a nuestra ciudad. Igualmente, Maruja, hay que culminar pues la planta de tratamiento de residuos sólidos. Actualmente estamos llevando, todos sabemos que estamos llevando a Río Negro y esto acarrea costos y también hace que el personal de limpieza esté trabajando desde las 11 de la noche, medianoche. Y los personales también que están llevando en los carros, a veces están llevando en lluvia, porque ellos saben si se retrasa el carro ya no lo recibe allá en Río Negro, amiga Maruja. Es por eso que es importante ya darle viabilidad y que funcione de una vez este planta de tratamiento que está pues acá en Monterrico. Y ya. Eso es importante, amiga Maruja.
17: Bien, acá nos están preguntando, señor Carlos Olivar, nos dice, la pregunta sería, ¿y cómo piensa cumplir con tantos ofrecimientos? No, el señor Carlos Olivar, porque está ofreciendo bastante.
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17: La pregunta es pequeña, ¿y cómo piensa cumplir con tantos ofrecimientos, Carlos? Pregunta Sandro Sarmiento.
19: Sí, Sandro Sarmiento es un troll conocido que siempre me anda mencionando, pero para decirle al señor que estoy ofreciendo la culminación de las obras que se ha empezado. Yo creo que toda autoridad tiene el compromiso, más allá de quién lo ha empezado, culminar estas obras, amigo Pedro. Yo creo que más allá de la política, sea quien elegido, debe continuar las obras, amigo Pedro.
18: Interesante su respuesta. A ver, nos gustaría, si sí, las personas que puedan llamar al 956-4609-11, cualquier pregunta,
17: señor
18: Carlos
17: Olivar. A ver, acá hay otra
18: Olivar.
17: Pregunta. David Rivera Chiriati dice, priorizar el turismo, señor Olivar, está muy bien, el turismo vivencial y científico. Creo que estamos de acuerdo, dice David Rivera Chiriati, que está llamando de una comunidad nativa.
19: Sí, saludar a David Rivera. Efectivamente hay el compromiso pues de trabajar por el turismo, trabajar también articuladamente pues con las diversas comunidades nativas, trabajar con los hermanos aquí Peribanco Sompari, que representan a diferentes comunidades que ahí están, las comunidades que están asociadas a Ocán, trabajar también con ellos. Igualmente tenemos crear también un fondo de contingencia para los desastres naturales, amigos amadores, porque todos sabemos que en lluvia ocurren los deslizamientos, los huaicos. ¿Y qué ocurre? No, en ese momento no hay el presupuesto. Es por eso yo estoy proponiendo crear un fondo de contingencia, pues, para que cuando ocurriera el desastre, tomar el dinero y atender rápidamente a los hermanos agricultores. Igualmente también la construcción de pistas y veredas en la parte baja, porque si bien es cierto, Mazamari se ve bonito en la parte alta, ¿no? Acá el parque, la avenida Pangoa, Malvinas, pero la parte baja, Primero de Mayo, Barrio Primavera, ¿qué son ellos? Ellos también son ciudadanos mazamari que se merecen estas atenciones, pues, amiga Maruja.
18: Adelante, a ver, hay pregunta de la población. Buenos días, le escucha aquí el candidato.
1: Muy buenos días al candidato Oliver. Mi pregunta es lo siguiente, ¿por qué no se terminan concluir las obras? Por ejemplo, el señor Marcelino mencionó que esa obra del estadio con todo y techado se iba a terminarse en 4 meses, pero nunca salió a decir que por qué no se termina. Pero él mencionó también de que si se termina fuera de tiempo es corrupción. ¿Lo mismo piensa el señor Oliver?
18: A ver, su respuesta, señor Oliver.
19: Yo pienso que las obras se debe continuar y se debe, pues, en el plazo determinado, porque al empezar una obra tiene su plazo determinado, ¿no? Y si hay que conciliar una vez, se puede hacer, pero yo también tengo mis dudas por qué se sigue, ¿no?, a la empresa que no puede ejecutar. Se le da una opción, otra y otra, pero cuando ya se debería dar en término al contrato, porque hay que resolver. Si la empresa no tiene la capacidad, hay que resolver y darle a otra empresa, amiga Maruja. Esa sería mi respuesta, ¿no? Pero en principio, toda obra que está quedando pendiente de una gestión entre la autoridad siguiente debe darle continuidad, viabilidad, porque más allá, quien lo ha empezado, el beneficiado es la población mazamarina, y eso es lo que queremos, amiga Maruja. Yo creo que también como políticos no podemos ser mezquinos, que lo hice la gestión anterior y yo no lo hago, yo lo retraso. Para eso no estamos. Carlos Solís se compromete a dar continuidad a las obras que están en ejecución en este momento y también darle viabilidad a los proyectos que están en cartera, pues, para obtener el financiamiento, sobre todo a la población mazamarina, mencionarle, ¿no?, que Juntos por el Perú es un partido nacional que tiene bancada. Si bien es cierto, la presidenta Keiko Fujimori presenta, ¿no?, las obras al Congreso, pero el que aprueba el presupuesto nacional es el Congreso, y ahí tenemos una bancada fuerte donde aprobaremos, pues, los proyectos importantes para nuestro distrito de Mazamari, amiga Maruja.
18: Entonces,
17: Ronald Ñaopari de la O dice: vamos JP, estoy contigo, Carlos. Ronald Ñaopari de la O, también vamos JP. La hinchada también está saludando. Kelly Chávez Yauri, por una gestión transparente, Juntos por el Perú. Nadia Olivar Aponte dice: yo soy JP. Bueno, JP está hinchada por las redes sociales, ¿ah?
18: Qué bueno.
17: Si desean, también ahí está el teléfono 956-460911, es la línea que está abierta.
18: Cualquier llamada, cualquier consulta para que el candidato pueda resolverse.
17: Ha llegado, creo, otro regidor, el señor Carlos.
19: Sí, ahorita quería terminar en Seguridad Ciudadana para pasar. En Seguridad Ciudadana queremos instalar más cámaras de seguridad en las calles de Mazamay. Igualmente, integrar las cámaras, porque muchos privados, amigo Pedro, tienen sus cámaras, centros comerciales, hospedajes, pero no está integrado a la central de monitoreo. Por eso yo creo que debemos integrar para que Mazamari esté más seguro. Igualmente, implementar los comités de autodefensa y rondas campesinas y juntas vecinales, porque todos sabemos que Mazamari anteriormente había, pues, el Comité de Seguridad Ciudadana, pero por mezquindad las autoridades anteriores no le han dado el apoyo correspondiente, que eran implementos simples, que ellos pedían chalecos, linternas, silbatos, pero no se le daba estos instrumentos. Es por eso que ellos ya han dejado de apoyar a Miguel Maruja. Igualmente, promover el patrullaje integrado en el ámbito urbano y también en los centros nuevos que están de crecimiento a Miguel Maruja. Y yo le quería pasar acá a la maestra Yanina, que pueda, pues, hablarnos de educación, y posteriormente acá al licenciado Yuri, que nos pueda también mencionar los programas que tenemos en salud.
18: A ver, en tema de educación, maestra Yanina, coméntenos, a ver, le escuchamos.
20: Bien, en primer lugar agradecer a Dios y agradecer a ustedes por permitirnos estar aquí en la radio, de poder expresar, poder dar a conocer al pueblo de Mazamari nuestras propuestas como Juntos por el Perú. Si bien es cierto, la educación es, va de la mano con salud. Y viendo nuestro distrito, a veces somos el 80% educación intercultural bilingüe. Yo

0: Saber a los más rincones afecta también lo que es la desnutrición y por ello Juntos por el Perú se está proponiendo de poder hacer estos la crianza de peces, también la crianza de aves menores para que los estudiantes, la población pueda hacer que los niños puedan estar bien alimentados. Cuando un niño está bien alimentado hay buena responsabilidad y pueden ellos captar más rápido, porque también estamos bastante bajos en lo que es en el censo, porque siempre nos echan la culpa, ¿no? Los docentes. Nosotros no somos quienes pues podemos hacer que nuestra esa evaluación censal pueda subir. Aquí trabajan prácticamente los padres, los estudiantes y los docentes, quienes tienen que trabajar de manera articulada para poder elevar esa calidad educativa. Asimismo también, señora Maruja, la universidad, que tanto todos los candidatos ponen, ¿no? Es como si fuera el caballito de batalla, la universidad de nuestro distrito de Masamari. Si bien es cierto, el 2010, las organizaciones indígenas fueron quienes impulsaron para que esta universidad pueda llegar a la selva central, con el único fin que los hijos de los pueblos indígenas y también del ámbito urbano de nuestros hermanos colonos puedan entrar en esta universidad. Pero lastimosamente no tenemos un lugar donde pueda estar. Si ahora está aquí alquilado en las áreas de Nuestra Señora de las Mercedes, y pronto pues ya culmina lo que ellos han estado ya casi más de 7, 8 años, y ahora se van. ¿Están diciendo que se van? ¿Por qué? Porque no tenemos un local. No tenemos dónde va a quedarse. Se escucha, se dice que se ha adquirido un terreno, la parte de acá, en Masamari, donde todavía no se puede construir. El expediente, tengo entendido que el expediente está en proceso. Cada vez que hacen cambio de rectores, de la comisión, se trunca. Se para, porque esta universidad, si bien es cierto, constantemente hace cambios, y esos cambios nos perjudican. ¿Por qué? Porque el proyecto no se puede avanzar, no se puede poder lograr y dar algo concreto. Yo siempre he dicho y tengo la idea, muchos decimos, no se puede hacer nada, ¿para qué tenemos las manos? ¿Para qué Dios nos ha dado los ojos, la fuerza, como pueblo, unirnos y poder ir al lugar donde se encuentra el terreno de la universidad y poder hacer una faena comunal, poder empezar a poder plantar siquiera un poste para que la universidad pueda ver y diga, el pueblo tiene también esas ganas de querer apoyar, y la universidad también se ponga firme y diga, se tiene que quedar esta universidad aquí en el distrito de Masamari porque es algo que nuestros hijos necesitan. Yo tengo mis dos hijos que están en la universidad. Uno es ingeniero civil que está en la Merced, pero ahí está, y otra que estaba estudiando administración de empresas. Entonces me siento orgullosa de poder que mis hijos puedan estar dentro de esta universidad en la que uno tanto ha luchado, y ahora para poder perderla no puede ser. Tenemos que ponernos las manos y poder ver que esta universidad quede acá, y así generaría más a nuestro distrito y mucha envidia de los demás distritos, que la Universidad de Juan Sanz Atahualpa esté aquí en este distrito. Así es que, señores pobladores, Juntos por el Perú se compromete a poder continuar con esta gestión del perfil técnico y poder avanzar, ya que la municipalidad ha dado, creo, 1 millón de soles para que esta universidad pueda estar aquí, pero por ahí tendría algunos comentarios que están pidiendo que se les devuelva. Pero ¿cómo puede hacer esto la municipalidad en vez de poder dar su apoyo a que esta universidad quede aquí en nuestro distrito? Asimismo también decirles a todas las personas que confíen en este equipo. Es un equipo bastante honesto y sobre todo con un corazón de querer trabajar por este pueblo, de querer hacer las cosas correctas. Aquella persona que no ama y no conoce a Dios no hace las cosas correctas. Si bien es cierto, tenemos muchas fuerzas, es un partido bastante humilde, honesto, pero que tiene el equipo con esas ganas de querer hacer el trabajo en el pueblo de Masamari.
1: Muy bien, muchísimas gracias. Creo que le hemos escuchado las intenciones.

0: Excelente regidora, Maruja, muy bien.
1: Que tiene, pues no, todas las ganas de trabajar para nuestro distrito Mazamarí.
0: De repente... Tema de educación que está llevando Carlos Oliver, muy bien.
1: Adelante, buenos días. Si baja el volumen, por favor, de su radio para poder copiarle bien, porque se está filtrando. Ahora sí, le copiamos.
2: Buenos días, señora Maruja y señor Pedro, y como está ahí la señora candidata para regidora. Lo que está haciendo su propuesta es muy clara. La universidad, ¿verdad?, en varios años, el alcalde actual que dice, habla solamente, parece un loro, que ya está el sitio para la universidad, pero ahora que veo o escucho que está envolada, no sé cuál será su propósito. Lo que está pensando usted, señora regidora, le felicito grandemente, si Dios quiere, llegues a ese poder, entonces actuarías con esa educación de todo tipo de universidades, como primaria, secundaria, universidades. Gracias.
1: Bien, muchísimas gracias. Bien, maestra, creo que no muy clara su expresión sobre el tema de la universidad.
0: Claro, recibe el respaldo de la población.
3: Conociendo a tu candidato.
0: Carlos, sería bueno conocerlo también a
1: tema
0: salud.
1: De salud.
0: Que salud, estamos un poco.
4: Sí, efectivamente, también en la plancha estamos llevando al licenciado Yuri y igualmente al doctor Miguel Ríos Ortecho, el médico del pueblo que le decimos, pero en esta oportunidad vamos a presentar al licenciado Yuri. La población sabe de sus trabajos, del servicio que ha dado a la población mazamarina.
1: A ver, vamos a dar la bienvenida a nuestro amigo. No, licenciado Yuri. Licenciado Yuri, ¿qué tal? ¿Cómo
0: Yuri,
1: estamos?
0: Muy conocido en el ámbito mazamarino. Él es también trabajador del Centro de Salud de Mazamari, un hombre muy dadivoso, servicial en el tema de salud. Maruja, no nos olvidemos sí. De ello. Yuri, buenos días, bienvenido aquí a Prensa Popular.
5: Muy buenos días, señor Pedro, señor Maruja, acá dirigiéndome a la población mazamari, darme este tiempo para dar algunas opiniones, ¿no?, y contribuir a esta organización Juntos por el Perú. Me acoplé por invitación del señor Carlos. Sé que me conocen en Mazamari, ya más de 20 años en esta ciudad. Llegué muy jovencito, a los 24 años. Y hoy me identifico con Mazamari, ya radico. Entonces, estamos para servir a este pueblo. Sé que Mazamari en sector salud nos falta trabajar. De esta parte yo voy a contribuir a que mejore nuestros servicios de salud. Nosotros en mi gestión, juntamente con el señor Marcelino Camarena y aquella vez gobernador director regional Fernando Orihuela y gobernador regional el doctor Vladimir Cerrón, iniciamos el centro de salud. Pero el expediente técnico quien lo elaboró fue pues la Municipalidad de Mazamari. Actualmente tenemos un problema, que ahorita el centro de salud no se puede liquidar la obra por muchas deficiencias, ¿no? Y principalmente el equipamiento. Esperemos que en este transcurso de estas fechas este gobierno saliente lo liquide, si no será trabajo del próximo gobernador, liquide esta obra y se mejore esta infraestructura del centro de salud, porque nos tenemos problemas para hacer las intervenciones de cirugías, ¿no? Porque hace 2 años en época de pandemia iniciamos el centro de salud con cirugías principales, ¿no?, como cesáreas, apendicitis, y fui yo personalmente también, me capacité, hice la especialidad en centro quirúrgico para mejorar la atención de esta población en Mazamari, porque necesitaba ser atendido aquí en Mazamari y no ser referido a otro establecimiento. 2 años hemos operado, no hemos tenido ni una complicación en las cirugías, gracias a Dios, pero por mezquindad política y no se subió la categoría, dijeron no, necesitamos implementar el hospital de Satipa porque es de la provincia. Y actualmente nuestro centro de salud tiene la sala de operaciones equipada, con personal capacitado, nombrado, tenemos anestesiólogos nombrados, ginecólogas nombradas. Entonces, ¿qué nos falta? Recategorizar. En eso se va a trabajar. Hay establecimientos de salud que también necesitan recategorizar, porque necesitamos personal médicos en aquellos establecimientos, puntos estratégicos, como Gloria Bamba, mismo Chiriari, mejorar estos establecimientos para que tengan mayor capacidad resolutiva. Entonces, esperemos que si llegamos a gobierno, trabajemos por mejorar de esta población y que se continúen las cirugías acá y que se mejore nuestro centro de salud.
0: O sea, Yuri, por culpa de la recategorización ya no tenemos este tipo de emergencias como, por ejemplo, la sala de operaciones, que hoy en día ya parece que lo han canibalizado. Ya no hay sala de operaciones. ¿Cómo está la sala de operaciones?
5: Actualmente, como le digo, los objetos, el equipamiento está. con el tiempo es desuso y ahorita pues están necesitan mantenimiento y nuevamente dar la operatividad.
0: Mira que este centro de salud ha tenido sala de operaciones, ¿eh? Como dice Yuri, aquí se ha intervenido vesículas, serie de apéndices.
1: Oye, unas operaciones.
0: Cirugías que se hacen solo en provincia o en ciudades grandes, ¿no? Mazamari,
1: mira. Por descuido.
0: ¿Cómo se está perdiendo por descuido? Realmente es una pena que esto esté pasando en un distrito grande como es Mazamari. ¿Qué estás pensando ahora, Yuri? ¿Qué se tiene que hacer en todo caso? ¿Qué vas a hacer de llegar, Carlos, al poder de ser alcalde? ¿Qué está pensando su regidor número 2, no?
5: Bueno, como le digo, primero es recategorizar.
0: Recategorizar,
5: eso trabajar. El otro es de independizarnos de la red de salud de tipo. Eso se ha trabajado aquellas fechas, ya se tiene la experiencia. Por también problemas políticos no se llegó a concretar. Esperemos que esta vez sí, con el apoyo de la parte política, se llegue, ¿no?, a concretar ser unidad ejecutora.
0: ¿Cuánto por ciento se ha avanzado con la actual gestión o nada?
5: Realmente, en vez de avanzar, se ha retrocedido. Como digo, se ha cerrado la sala de operaciones. No se ha llegado, creo que acepto que en esta gestión se ha creado 2 establecimientos de salud. En mi época, cuando fui director, nosotros creamos mucha población, está escuchando de acá, de Gloriabamba. Fue con mi persona que iniciamos las gestiones, dar funcionabilidad junto con el gobierno local, la creación del puesto de salud Gloriabamba, el puesto de salud de Buenos Aires, de Chiriari, el puesto de salud de Villa Progreso, de Edén, y el puesto de salud de Teoría. Son 4 establecimientos. En esos 3 años de jefatura que estuve en el centro de salud, se logró finalizar en sí, ni siquiera iniciar, sino finalizar el funcionamiento de estos aquellos establecimientos de salud.
0: Entonces está como director, ¿no? Director así en un tiempo.
5: Sí, mucho hicimos, tuvimos que viajar incluso a la ciudad de Huancayo, hacia el gobierno regional, exigir que, porque la infraestructura lo había elaborado el gobierno local. El gobierno local entregó los puestos de salud y necesitamos funcionabilidad. Fuimos al gobierno regional con un grupo de dirigentes de aquellos lugares. Y logramos, ¿no? Logramos que estos establecimientos que actualmente funcionan. Ahora lo que falta es equiparlo y recategorizarlos.
0: Equiparlo y recategorizarlo. Gente de Carlos Olivar.
3: Conociendo a tu candidato.
0: Qué pena, ¿y cómo estaremos con los botiquines? Por ejemplo, Capiruchari tiene su posta, creo, ¿no? ¿Y qué está considerado Capiruchari? Acá también San Cristóbal. ¿Cómo estás viendo ahí?
5: Ya, suerte que yo llegué acá, como le digo, jovencito, soy egresado de la Universidad Nacional del Centro de Huancayo. Me tocó hacer serum en puesto de salud Capiruchari. Ahí llegué en mis primeros días pues, a trabajar, ¿no?, como serumnista. Un pueblo, un lugar bien asequible. Actualmente ya creció. En aquellas fechas no tenía pues tanto saneamiento básico, urbanístico, ¿no? Ahora ha crecido. Tengo muchos recuerdos de esa población porque ellos pidieron incluso que me quedara, porque yo vine por un solo año. Y dijeron, no, tienes que quedarte. Entonces hicieron un memorial incluso para quedarme en Capiruchari. Pero no tuvimos la oportunidad de quedarnos, nos quedamos en el mismo Mazamari. Entonces lo que tenemos que hacer ahorita es ese establecimiento de salud, tiene médico, ¿no? Está categorizado 1 o 2, necesita equipamiento. Y darle mantenimiento a la parte de infraestructura. Hasta muchos años he visto que ni siquiera cerco perimétrico lo han hecho el pobre establecimiento de salud, ¿no? Necesita mejorarlos. Respecto a San Cristóbal, para su cantidad de población, ese establecimiento ya quedó muy pequeño, necesita hacer un nuevo expediente técnico y reubicarlo a un establecimiento y subirlo de categoría, ¿no? Ya no estar 1-1, sino convertirlo en 1-2, porque su población de San Cristóbal ya no es pequeño, ¿no? Necesita un establecimiento con más especialistas, perdón, con más personal médico, ¿no? Porque actualmente ni siquiera tiene personal médico. Entonces lo que queremos es subirle la categoría, hacerle el expediente técnico para que pueda construirse un nuevo establecimiento de salud, ¿no?
0: Bueno, acá están diciendo el señor Yuri, es un buen profesional, dice, esperemos que llegue a ser pues el regidor de la municipalidad. Es un hombre servicial, muchas veces me ha hecho los servicios, dice Yuri, me ha salvado la vida. Bueno, está reconociendo a Yuri, caramba, en tema de salud, Maruja.
1: Sí, Yuri, creo que pues no, acá la población mazamarina te conoce perfectamente de qué clase de persona y profesional eres. En ese sentido, creo que pues no vas a tener ese respaldo de mucha gente que siempre estuvo atento. Bueno, señor sí, Carlos Oliva.
4: Sí, en ese aspecto, para mencionar a la población mazamarina, creo que hemos hecho un contrapeso a la zona urbana con la zona rural, ¿no? Para mencionar mis regidores, amiga Maruja. Nuestro regidor número 1 es el doctor Miguel Ríos Ortecho, igual también un médico comprometido con la población, ha sido ya una vez regidor, y yo creo que él está, la población mazamarina puede dar, ¿no? Puede dar fe que una persona, un profesional comprometido pues con la población, solidario. La regidora número 2 es la maestra Yanina, también una maestra bilingüe que ha trabajado durante más de 30 uh-huh. años en diferentes comunidades, y esta vez es el primer año que está trabajando acá en la Escuela de las Mercedes. El regidor número 3 es un dirigente de la cuenca Camabari-Lurinchincha, que en una multisectorial los dirigentes lo han elegido, es por eso que él tiene el respaldo del 100% de esa cuenca, amiga Maruja, uh-huh. el señor Dalmiro Coyachi. La regidora número 4 es la señora Kimberly Caizaguán, igual también dirigente de la cuenca 2 de mayo a Los Ángeles de Edén. El regidor número 5 es acá el licenciado Yuri, es de la zona urbana, una persona muy servicial, comprometido. Si tú le llamas a una emergencia, 1, 2, 3 de la mañana, él está presto a salir. Mientras que los profesionales, no, va a irte a emergencia, te dicen. Y la regidora número 6, representada a la juventud, es la señorita Mayú Mizarra. Y igual en dirigente de UNICSA. La región número 7 es el amigo Smith Casanto, también es delegado y dirigente de la comunidad nativa de Yorini. La región número 8 es la señora Nelva Guamán. Por lo que podemos ver, amiga Maruja, y la población mazamarina del campo, estamos llevando dirigentes comprometidos con solvencia de la población que ellos mismos lo han elegido. Y también acá en la zona urbana, ¿no? Los profesionales que van a apoyar a dar el soporte. Yo sé que ellos son fiscalizadores, pero siempre están pues para dar el apoyo a la gestión. Y también mi persona, pues, agricultor, dirigente, también profesional, a mí, Maruja, con ese ánimo de trabajar por el desarrollo de nuestro distrito, siempre comprometido. He participado, he pasado diferentes cargos, siempre he salido bien, bien librado, no he tenido cuestionamientos. Y la población puede dar fe pues de ese trabajo, de esa voluntad, de ese cariño que tiene Carlos Olivar por su distrito y querer pues el desarrollo para nuestra población mazamarina, amiga Maruja.
1: Muy bien, interesante. Sus regidores que tenemos acá son hijos mazamarinos que estamos observando, viendo que pues no, ya son años de permanencia. Nos preguntan por acá, pregúntale a la regidora, me hago la idea que es la regidora que estuvo, pues no, hay docentes bilingües con secundaria completa, con estudios superiores que recién están iniciando, egresando, etcétera. Pero hay docentes con títulos profesionales, incluso con doctorados, y no trabajan por culpa de docentes bilingües que solamente cuentan con requisito tener constancia de EIB. ¿Por qué? Pues bueno, es la pregunta, me voy a decir, es lo que de repente más adelante estará respondiendo. Bueno, vamos con otra pregunta. Dice, la construcción de la casa de adulto mayor no se ha detenido, se ha hecho el techado, está secando el techo y seguirá avanzando la construcción.
0: Carlos.
4: Claro, hay que saludar que siga construyendo y ojalá que se culmine, amigo Pedro. Esa es la idea. Yo creo que no hay ningún cuestionamiento que se acabe, porque lo que he dicho es hay que culminar. No sé si acabará, amigo Pedro, porque el acabado significa el tarrajeo, los implementos, y hay que darle pues eso es lo que queremos, amigo Pedro.
0: Uh-huh. Qué bien, que se esté, ya se ha vaciado el techo, creo, dice, del adulto mayor, Maruja, ¿no?
1: Sí, ya se ha vaciado el techo del adulto mayor y tiene, pues, para que se seque el techo tiene que pasar casi un mes.
4: Sí, efectivamente, amiga Maruja, y creo que los que, como he mencionado, los que hemos hecho nuestra casita sabemos que tiene que demorar un mes. Tienen que sacar las maderas, los palos, también el acabado demora, amiga Maruja. Hay que tarrajear la ventana, los servicios. Uh-huh. Igual se demora la construcción, en el acabado igual se demora, amiga Maruja, porque implementa ventanas, servicios, puertas, un sinfín cosas se incluye el acabado, amiga Maruja. Y también hay que, no va a estar solamente casa, ¿no? Si es la casa del adulto mayor, hay tener los implementos, los muebles, los enseres, hay muchas cosas por implementar, Marujita.
0: Un poco descontentos de Yuri, dice, ¿cómo lo van a poner a Yuri en el número 5? Dice, ¿por qué regidor 5? Ahí su hinchada de Yuri están diciendo, lo hubiesen puesto un punto número, siquiera el segundo regidor o tercer regidor a Yuri, porque él es tema de salud. Bueno, acá opinión de la gente de redes sociales también. ¿Por qué a 5, Carlos? Hay un motivo.
4: Sí, yo había conversado con Yuri, tal vez él puede responder, ¿no?
1: A ver, vamos, Yuri, ¿cuál ha sido el motivo? A ver, te escuchamos.
5: muy bueno, este, a la población, atento seguro a todas las entrevistas.
0: Claro, número 5 estás.
5: Mi persona, yo ya, como digo, radico más de 20 años. Yo no necesito vivir de la política. Yo he llegado acá jovencito, con esfuerzo propio he hecho todos los bienes que tengo y con mismo esfuerzo he hecho el prestigio en Masamari, ¿no? Este pueblo me ha acogido mucho y le dije, señor Carlos, yo realmente tengo un negocio, como ustedes ven, me dedico a la farmacia, tengo mi como personal nombrado en el centro de salud y a la vez soy docente, ¿no? Muchos acá serán mis alumnos que yo enseño en el Instituto de Libertad, tanto en Pangua como en Sativo, porque en el distrito de Masamari no tenemos. Entonces, mi tiempo es muy apremiante. Entonces, yo le dije, señor Carlos, yo te voy a apoyar, sé que eres hombre de campo, le he conocido en la anterior campaña. Le dije, yo te voy a apoyar. No importa el número de orden que me pongas, yo te voy a apoyar. Porque yo es lo que pedí.
0: Vamos entendiendo.
5: Entonces, yo es lo que pedí. Para que también la gente diga cómo, y te escuché comentar, ¿no? Yuri quiere ser regidor, pero si no tiene tiempo, claro, es cierto, no tengo tiempo por la carga laboral que tengo. Entonces, es por esa razón, ¿no? El número que me ha concedido el señor Carlos.
0: Bien, ahí está la explicación para sus fanáticos de Yuri.
4: También, sí, también, amigo Pedro, muchas veces cuando hace la invitación a regidores, todos quieren ser el 1, el 2, pero en esta vez hay personas desprendidas, comprometidas, como ha manifestado acá el amigo Yuri, que quieren trabajar por su pueblo sin estar pidiéndote un puesto y no, yo quiero ir más arriba, nada, amigo Pedro. Yo creo que la población también debe evaluar eso, amigo Pedro. Es por eso que personas conocidas, con solvencia pues profesional, que han trabajado por su población. Eso es lo que estamos presentando a la población masamarina, es por eso que le pedimos pues el respaldo este 4 de octubre.
1: Ok, entonces ahí está la respuesta para todos nuestros amigos que están con esa duda que pasó con Yuri. Seguimos escuchando, señor Carlos Olivar, ¿qué más tenemos en su plan de trabajo? Porque no hay que escuchar todos los proyectos.
0: Falta poco.
1: Entonces hay que correr, Carlos Olivar. ¿Qué más te estás olvidando?
4: Igualmente, amigo Pedro, todos tienen la intención que vuelva a la escuela de policías. Es por eso vamos a hacer las gestiones necesarias para que regrese la policía, la escuela de policías, que lo hemos tenido acá muchos años. Y sabemos, pues, cuando estaba la escuela de policías había movimiento comercial, amiga Maruja, porque ellos venían, alquilaban los cuartos. Ahora los cuartos, muchos cuartos están desocupados, amiga Maruja. Pero sin embargo, la municipalidad está cobrando el autovalú por un cuarto que está desocupado, ¿no? Es por eso importante que vamos a hacer las gestiones necesarias para que regrese la escuela de policía. Y yo creo que toda la población masamarina va a concordar en ese tema, amiga Maruja. Igualmente el tema de los bomberos, amiga Maruja. Ocurren muchos accidentes, muchos incendios y no tenemos bomberos. Llega de ese tipo ya cuando prácticamente ya está acabado.
1: Todo en cenizas.
4: Claro, cenizas. Igual el camal también es importante, amiga Maruja. Sabemos que la actual gestión en el terreno del vivero que ha adquirido acá en Micaela hay una parte que va a ser para el camal. Igual queremos también construir para dar viabilidad ahí en
1: Micaela. Sí. Adelante con su pregunta. Buenos días.
6: Sí, muy buenos días, Marujita. Buenos días, don Pedro, y al equipo que está ahí en la radio, ¿no? Bueno, escuchando atentamente, de verdad que ¿quién no conoce a la maestra Yanina, a don Carlos, al licenciado Yuri? De verdad que me da gusto que se hayan juntado personas que sí, que digamos tienen el interés de poder trabajar por lo que vendría a ser Masamari. Desde el ángulo que va la maestra Yanina, pues tiene una visión bastante amplia con respecto a lo que es la educación y también el propósito que tiene don Carlos, ¿no? Me parece que está bastante acertada, es un hombre de campo, empresario, tiene una profesión y yo creo reúne las condiciones necesarias para poder gobernar un pueblo, ¿no? Y asimismo también felicitar que a ese equipo se haya unido pues el licenciado Yuri. ¿Quién no lo conoce? De verdad que de todos los enfermeros que aquí se ha visualizado, personalmente también he tenido la oportunidad de conocerlo al licenciado, y sí, tiene una calidez, un trato humano, sobre todo trato humano, y él no ve la hora que si ya está de salida, visto de que sí, se detiene a atender al paciente, y es más, ¿no? Cuando le solicitan, como dice, personas que están ya en etapa que no pueden ir al centro de salud, gustosamente el señor acude, ¿no? Y eso es digno de felicitar, y también a ese equipo se ha unido el maestro, el doctor, el médico del pueblo, ¿no? Quien no lo conoce, desde chiquita nos llevaban ahí para que nos pueda dar el tratamiento, ¿no? Es un equipo bastante bueno y felicitarlos, ¿no? Éxitos.
1: Okay.
0: Excelente, muy bien la participación.
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0: Bueno, de Miller, de Yuri podemos hablar de que efectivamente él es muy desprendido. En algún momento estuvimos un poco mal de salud y bueno, pues Yuri se acercaba hasta el domicilio, hasta la casa, y él no escatimaba pues el lugar donde estábamos, ¿no?
1: Exacto, adelante.
0: Llegaba hasta el mismo lugar.
1: Buenos días. Le escuchamos.
7: Buenos días, Maruja. Estoy escuchando atentamente las propuestas del señor Carlos Oliva, pero en su regidoría se está llevando puro profesionales. Esos profesionales, ¿con qué tiempo puede fiscalizar? Porque ellos trabajan. Aparte de eso, van a prescribir doble dieta. Al otro lado que te digo también, mira, supuestamente cuando le envían para el N o qué sé yo, a otros lugares, por 2-3 días a fiscalizar las obras, ¿con qué tiempo ellos van a fiscalizar? Porque ellos tienen su profesión, tienen su trabajo. Eso quería preguntarle.
1: Ok, a ver, ¿quién va a responder?
5: ¿Puedo?
4: Sí, adelante, Yuri.
5: Como ustedes comentarán, en el sector salud, igual que en otros trabajos, a nivel ya está nombrado, nosotros trabajamos 180 horas, ¿no? En salud nosotros hacemos 180 horas, lo puedes hacer incluso en 15 días, respecto en profesionales médicos, ¿no? En enfermeros nosotros, por ejemplo, hacemos 5 guardias, haces una noche y tienes 3 días de descanso. Es por esa razón que me dedico a la parte privada y a la parte de educación. Si no, pues no podría ejecutar estas actividades en completamente. Entonces, si llegara en caso de ser regidor, tendría que alguna de las actividades dejar y poder cumplir pues cabalmente mi función, porque si no estaría haciendo omisión a la función y tranquilamente voy a llevarme la vacancia, ¿no? Entonces, eso es parte uno, ya para poder decidirse a participar tiene que evaluar su tiempo también.
1: Así es, ahí está la respuesta, señor.
4: Sí,
1: Carlos.
4: También para mencionar a la población mazamarina, yo creo que ya ha habido regidores profesionales, maestros, para mencionar a la maestra Karina Escobar, ¿no? Yo creo que el cuestionamiento viene de otros contrincantes políticos. Pero como he mencionado, tenemos 3 grandes dirigentes, amiga Maruja: el señor Dalmiro Coyachi, que es de la cuenca Camabari Lurinchincha, la señora Kimberly Caizaguana, de la cuenca pues 2 de Mayo Los Ángeles, y al amigo Smith Casanto, él es delegado de la comunidad nativa de Yurini. Estamos conjugando la parte urbana con la parte rural, amiga Maruja. Yo creo que tenemos un bonito equipo de regidores donde le vamos a dar soporte, viabilidad a este, porque todos buscamos el desarrollo de nuestro querido distrito Mazamari, amiga Maruja. Yo creo que esa es la perspectiva que queremos, porque muchos dicen no queremos a Mazamari, pero como dice por los hechos hay que conocer a las personas, amiga Maruja, y creo que estas personas que estamos presentando están comprometidas con el desarrollo de nuestro distrito de Mazamari y con su población marujita.
1: Así es. Señor Carlos Olivar, vamos con la última llamada porque nos vamos a ir a una pausa. A ver, adelante con su pregunta.
8: Muy buenos días con todos. Y bueno, pues, hacerle la pregunta al señor Carlos Olivar. Si es que él considera que tiene la capacidad moral, de repente, de gobernar pues nuestro distrito. Sabemos que tiene, bueno, que tenía una familia, pues tiene otros hijos. No sé si son extramatrimoniales, ahora vemos que está nuevamente con la señora, su primer compromiso. La verdad es que nos gustaría que aclare eso, pues no. Estamos sacando adelante un distrito, pero ¿cómo? Si es que tenemos desordenada nuestra vida privada. Gracias.
1: Bien, muchísimas
0: bueno,
1: gracias.
0: Era pregunta para la campaña, pero se salen del esquema. Ya
1: estamos hablando de propuestas.
0: Propuestas.
1: Yo quiero escuchar
0: a esa señora,
1: para
0: a ver,
1: nuestro
0: que ha llamado.
1: Distrito de Mazamari. Uh-huh. Propuestas. Yo no quiero vida personal.
0: Si identificamos
1: la vida personal,
0: ese número.
1: Allá en su casa. Bueno.
0: Pero de todas maneras,
4: sí,
0: Carlos, a ver.
4: Pero igual le voy a responder, saludarle a la vecina por su pregunta, por
0: eso
4: su
0: está
4: inquietud.
0: Desde la campaña
4: efectivamente,
0: anterior,
4: ¿no? Y los toroles siempre andan comentando. Carlos Oliver es un ser humano, seguramente con defectos y con virtudes. No soy el único perfecto, es Jesucristo, amiga Maruja. Y como dice la Biblia, el que está libre de pecado, que lance la primera piedra.
1: Así es. A ver, adelante, buenos días.
9: Habla señora Maruja, don Pepito Berlinga, don Carlos Olivas. Por mi parte, el equipo que tiene don Carlos Olivas va muy perfectamente, porque acá en la universidad los alumnos quieren estudiar algunas carreras, los mandamos muy lejos, que van a Lima, Huancayo, no tenemos una oportunidad que los alumnos...
1: Hay que bajar el volumen, mamita, de su radio, por eso no se puede escuchar bien. Tiene que bajar el volumen de su radio, por eso se filtra y ese sale ese sonido. Sí.
9: Así es, señora Marujita, yo felicito a don Carlos Olivas. Queremos gente nueva que trabaja y su equipo está perfectamente bien, como la profesora indica sobre la educación, muy bien está yendo. Queremos la universidad aquí, en Mazamari. Felicitaciones a don Carlos Olivas, ojalá que gane en esta vez.
1: Ok, gracias. Bien, muchísimas gracias. Bien, señoras y señores, vamos a ir a una pausa pequeña, pero vamos a continuar con más Carlos Olivar, algunas preguntas que tiene en mente usted, pero no, ahí está, siguen las llamadas telefónicas, pero nos estamos haciendo una pausa. Pausa y volvemos.
0: Así es, Maruja, dice, es el único candidato que está llevando profesionales, porque generalmente los candidatos están llevando regidores que no saben ni firmar.
1: No,
0: no saben ni firmar, no conocen,
1: bueno,
0: nada.
1: No sé si quieren agua, frío, caliente. Profesionales, ¿qué tiene que ser? No, ¿por qué te has llevado? Dios santo. Bueno, vamos y volvemos.
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0: Vamos haciendo la pausa y retornamos inmediatamente.

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4: Vamos a continuar, señoras y señores, 8 de la mañana con 20 minutos. Seguimos con el candidato a alcaldía, distrito Masamari, Carlos Olivar, con el partido Juntos por el Perú. Estamos con él. Pero también vamos agradeciendo a la panadería Maruja. Inmediatamente vamos agradeciendo a los pollos más ricos. ¿Dónde, Salazar?
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4: Vamos con Carlos Olivar. Ha quedado una pregunta, creo, en el aire. No sé si la respondemos. Pasamos al siguiente punto. Vamos entonces inmediatamente ordenándonos qué está pasando, en qué hemos quedado, Maruja Lara. Inmediatamente pasamos con usted.
5: Bueno, Carlos, ¿qué puedes mencionar, no, acerca de las preguntas que te están haciendo? La población especialmente, pues, no quieren saber que cómo vas. ¿Qué más tienes en tu mente para nuestro distrito de Masamari?
4: ¿Cómo está siendo sí. el amor?
6: Sí. A ver. Para mencionar a la población masamarina, igualmente es importante, pues, tener un terminal terrestre, amigo Pedro. Pero yo quiero decirle a la población masamarina que voy a respetar el terreno que está en la Avenida Perú, porque ya el actual alcalde ha querido tomar ese terreno para el terminal terrestre, lo cual es importante, amigo Pedro, pero desde que se ha comprado este terreno que está en la Avenida Perú, ha sido adquirido, pues, con una disposición que era para los amigos discapacitados. Por eso es que mi persona, si la población me da la confianza, voy a respetar este terreno, amiga Maruja. Buscaremos, pues, otro terreno donde se pueda implementar el terminal terrestre.
5: Wow, interesante. Sí. A ver, hay llamadas telefónicas. Empezamos con las llamadas. Adelante, buenos días, le escuchamos.
7: Buenos días, Maricita. Sí. Felicitar a Carlos Olivas por participar en estas elecciones municipales y también a sus regidores profesionales y muy comprometidos con todo lo que hacen. Y estoy segura que ellos van a trabajar en bien de Masamari. Mi voto de mí, toda mi familia, es para JP. Arriba, Carlitos. Vamos contigo y con todo.
5: Ok, muchísimas gracias. Bien, está respaldándote Carlos Olivar y a tu plana, ¿no? Que vienes ahí.
6: Sí, agradecerle, pues, a la vecina por ese respaldo y el compromiso, pues, de trabajar con más fuerza para nuestro querido distrito de Masamari. Igualmente, Maruja, como ha mencionado el licenciado Yuri, anteriormente teníamos una red de salud, pero por mezquindad no se pudo... que ha quedado de manera permanente. Por eso haremos las gestiones necesarias para crear la red de salud de Masamari, porque actualmente existe una red de salud Satipo, red de salud Pangoa, pero Masamari estamos como micro red. Pero como micro red manejamos un presupuesto aproximado de 10 millones de soles, lo cual es el mínimo necesario para que se cree una red de salud de Masamari.
5: Adelante con su pregunta, la escuchamos.
8: Muy buenos días, mi Maruja. Sí, don Pedrito, buenos días al pueblo de Masamari.
7: Don Carlito, no te preocupes. Vamos a ir todo, Mazamari está contigo y para arriba, JP. El pueblo va a ganar, no sé, Carlos. El pueblo va a elegir, el pueblo va a ganar. Muchas gracias.
5: Bien, ese respaldo también de, pues, ¿no? Acá la gente, tus seguidores. Carlos, ahí está.
6: Sí, sí, agradecer a la vecina por ese respaldo y eso nos llena, pues, nos, de fortaleza. Mía Maruja, como he dicho al inicio, solamente va a bastar estas dos entrevistas que tenemos y estamos seguros que vamos a ganar. Tal cual ha sido la campaña pasada, amigo Pedro Maruja, y la población sabe que con dos entrevistas he quedado en segundo lugar y esta vez vamos a ganar, amiga Maruja. Igualmente, para mencionar también que en Mazamari es necesario el centro de salud mental, amiga Maruja, porque todos sabemos que después de la pandemia los males mentales se han incrementado. La ansiedad, la depresión y otras enfermedades, es necesario intervenir. Por eso muchas veces hay asesinatos, muchas cosas, amiga Maruja. En Satipo tenemos un centro de salud mental, también en Pangó, y por qué no en Mazamari, amiga Maruja, porque ir a Satipo es un costo, pérdida de tiempo, y muchos pacientes ya no van, a mi amor, por eso es importante tener un centro de salud mental también aquí en Mazamari. Uh-huh. Igualmente queremos gestionar, pues, la creación del hospital materno infantil. Uh-huh. Porque ya existen hospitales en Pangoa y en Satipo, entonces la opción es tener, pues, un hospital materno infantil. Uh-huh. Aquí en el distrito de Mazamari, amiga Maruja. Igualmente también queremos reactivar la coordinación educativa y su posterior creación del UGEL de Mazamari, porque, amiga Maruja, cuando yo terminé la secundaria frente al Mariátegui, en esas instalaciones que está ahora existía, pues antes se llamaba NEC y después pasó el nombre de supervisión, pero que era equivalente a una UGEL, que venían los docentes de Río Tambo, de Pangoa, a contratarse aquí a Mazamari. Pero pasaron los años, el descuido de las autoridades, se ha perdido esto, amiga Maruja, porque en Río Tambo tenemos dos UGEL, en Pangoa un UGEL, en Satipo hay un UGEL, y en Mazamari no tenemos UGEL, amiga Maruja. Y esto también trae movimiento económico, porque los docentes en tiempo de contrata vienen acá a su UGEL. Es por eso que vamos a hacer las gestiones necesarias. Empezaremos, pues, por reactivar la coordinación educativa y posteriormente ya para crearse la UGEL de Mazamari, amiga Maruja.
5: Qué bueno que esté empezando de esa manera, porque no tenemos hasta ahora UGEL. Se ha mencionado que vamos a traer, y todos los maestros lo único que hacen desde muy distantes es viajar hasta la provincia de Satipo. Como si, estimados oyentes, no, nos falta algo, que nos falta la voluntad de poder tener una UGEL a nuestro distrito de Mazamari.
6: Sí, amiga Maruja, el alcalde, como he dicho muchas veces, es gestor, es un visionario, es un estadista, y los técnicos están para hacer esa visión, lo que el alcalde se está comprometiendo en esto, ¿no? Todos los candidatos están comprometidos con su plan de gobierno y sus técnicos harán realidad ese plan de gobierno. Igualmente, Maruja, como es bien sabido, yo soy agricultor, es por eso que queremos trabajar, pues, arduamente por la agricultura. Queremos industrializar, porque actualmente, gracias a la piña que se está exportando, existe mucho movimiento económico en Mazamari, amiga Maruja, para mencionar que la piña da actividad de mano de obra. Muchos trabajan, mujeres, incluso ancianos, porque se requiere mucha mano de obra. Igualmente los cajoneros, igualmente los insumos, los agroquímicos, los fleteros. Y queremos, pues, invitarle a los exportadores que se instalen aquí en Mazamari, y eso incrementaría, pues, el costo, el ingreso al hermano agricultor, porque ahorita se está llevando en fruta, se lleva a Chincha donde se está procesando, y mira, están llevando la corona, están llevando la cáscara, están llevando el corazón. Y ese flete cuesta, amiga Maruja, sí. Pero si esa planta se instalaría aquí en Mazamari, en Satipo, entonces dejaría un plus más para el hermano agricultor, y eso es lo que queremos hacer, pues, para Mazamari, que se industrialice no solamente la piña, sino igual el café, el cacao y otros productos que producimos aquí en Mazamari. Igualmente yo menciono, ¿no?, que está en el plan de gobierno, que vamos a trabajar, pues, con nuevas tecnologías. Para mencionar que este año, por ejemplo, la monilia ha atacado fuertemente al cacao. Todas las plantas de cacao está como si le hubiesen echado talco, porque esa monilia es un hongo que se ha propagado y ha habido mala cosecha. Es por eso que queremos trabajar con nuevos clones, y el nuevo clon es pues el clon 1001, que eso queremos implementar igual en el café también, con nuevas variedades resistentes a la roya, pues, amiga Maruja.
5: Bueno, más que pues usted un amigo agricultor, no, el que habla no sabe nada de café, pero usted es un amigo agricultor que realmente conoce de día a día, y eso creo que la población lo conoce. Usted es un amigo agricultor piñero y otros productos que también tiene, y constantemente está con amigos de allá, de su zona, conversando, dialogando, y se ve pues las enfermedades que acarrean, y de eso se trata. De aquí prácticamente en nuestro distrito de Masamari casi un 99% son gente agricultora, y si es que está bien en el nuestros amigos agricultores, nos va bien también a toda la población acá en nuestro distrito de Masamari. Y creo que si estás pensando en realizar muchas cosas por nuestros amigos agricultores, vamos a estar bien también en nuestro distrito, amigo Carlos Olivar.
6: Sí, efectivamente, Maruja, para mencionar a la población masamarina, que nosotros hemos sido los pioneros en traer la semilla Golden, conjuntamente con el vecino Reinaldo Camarena. Él fue nuestro presidente de la Asociación San Juan. Importamos estos hijuelos de Costa Rica, y ahora gracias a esos hijuelos que hemos importado es el boom de la economía pues acá en Masamari y en toda la selva central, Marujita. Así es.
5: Adelante, buenos días.
9: Un favor, quisiera opinar
5: antes. Perdón, a ver si se pega más a su teléfono, algo ilegible.
9: Quería opinar, no sé si me permite, señora.
5: Adelante, le está escuchando acá los candidatos.
9: Yo acabo de llegar, no sé qué caso estar ahí. Mi posición es, he escuchado ya los candidatos que se han presentado mediante su emisora. Le escuchaba muy atentamente, pero muchos compromisos lo hacen, pero no lo van a poder hacer. Mira, yo no soy ningún tipo de simpatizantes de los partidos políticos. Lo que puedo sugerir, yo también soy nuevo acá en Masamari, y sabes que el pueblo crece mediante la política. Entonces, nosotros podemos apuntar, señora Maruja, acá tenemos dos líneas nada más, que es de la casa a las puertas arriba, igual de junto, por ejemplo, que es JP, y ellos sí pueden tocar la puerta arriba, facilidad le puede acceder para cualquier tipo de obra. Mientras otros partidos políticos no tienen bancadas, no puede hacer nada, simplemente ellos se van a llenar de bolsillo, el pueblo va a estar perfecto sin obras. Esa es mi opinión, señora Maruja, gracias.
5: Bien, muchísimas gracias. ¿Le escuchaste, amigo Carlos?
6: Sí, sí, Maruja, saludar al vecino y se recibe, ¿no? Todos los comentarios de los vecinos. Soy una persona que sé escuchar, amiga Maruja, siempre comprometido con mi querido distrito de Masamari. Pues yo provengo de una familia que llegó en 1940.

0: De buenos días.
1: Buenos días, con la radio Pedro Maruja. Saludarle al candidato Carlos Oliva. Bueno, acá toda mi familia de Tahuantinsuyo va a votar por Carlos Oliva, un hermano agricultor. Él no es colondrino ni foráneo. Él vive en Mazamari. Tiene una buena esposa, Isabela Ponte, que ha sabido comprender al esposo. Y quienes no pasan problemas en la familia, y eso hay que entender. Bueno, desde aquí, mi voto para Carlos Olivar, que él es un mazamarino, agricultor, conoce todo de agricultura, y yo sé que para los hermanos agricultores va a ser un favor y un punto a favor para todos los hermanos del campo. Bendiciones, Carlos Olivar. Usted es una persona muy inteligente en el Colegio Carlos Mariátegui, el primer alumno, y sé que tu inteligencia es bastante y suma mucho. Bendiciones.
0: Bien, muchísimas gracias. ¿Tienes tu hinchada?
2: Sí, agradecerle pues a la vecina por su respaldo, y ya que menciona de Tahuantinsuyo, amiga Maruja, creo que ha sido público en las redes sociales que el día pues se celebraba los luctuosos acontecimientos de la matanza. Estuvimos ahí otros dos candidatos, al alcalde le querían chalanquear, así público por las redes sociales. Y he sido el único candidato que le han dado la palabra a mí, a Maruja. Estuvo ahí el señor Marcelino, el señor Blanco, y a mí me dieron la palabra porque Carlos Oliva siempre camina, amiga Maruja, más allá de los medios de comunicación, pero Carlos siempre ha caminado estos 4 años, y creo que yo me siento fortalecido, optimista, y creo con estas entrevistas que estoy saliendo al final de la campaña, donde no he podido llegar, me están escuchando, pedirle su respaldo este 4 de octubre, Marujita, porque Carlos Oliva es tu vecino que está todos los días. Siempre estoy en los acontecimientos aquí en Mazamari, comprometido, voy en las reuniones del agua. Lo que sucede, amiga Maruja, el otro día hubo un accidente acá en la avenida Julián Ñaupari y Boto Bernales. Ahí estaba apoyando porque yo vivo acá, Maruja. No, como vuelvo a decir, no soy un ave de paso, no soy un turista. Más allá de lo que ocurre el 4 de octubre, le van a ver a su vecino Carlos Oliver siguiendo, caminando y comprometido pues con el desarrollo de nuestro distrito, amiga Maruja.
0: Bien, Carlito, muchísimas gracias por visitarnos a nuestros estudios de la radio. A ver, Yuri, algo más para finalizar, de repente, que tienes en mente, que tiene que marcar la población este 4 de octubre.
3: Muchísimas gracias por el espacio y despedirme de acá de la audiencia. Espero que este 4 de octubre den su voto con fe, con confianza, que esta agrupación le va a dar cumplir todo lo que está comprometiéndose. Tenemos una buena capacidad de poderlo hacerlo, y aparte tenemos un respaldo político, ¿no? Tenemos una bancada a nivel nacional en la cual se puede hacer gestiones y lograr todo lo que se ha prometido, ¿no? Muchísimas gracias.
4: Estamos confiando en nuestros regidores, Maruja. Sí.
0: ¿Qué tiene que marcar?
3: El JP, no se olviden, el 4.
0: Ok, vamos, Carlano. Primero, después de nuestro amigo Yuri, tenemos
4: vamos con
0: la maestra, ¿no? Vamos a ver, darle su espacio, su
4: gracias, Yuri.
0: Despedida. Vamos por la maestra. Maestra, palabras finales.
5: Muy bien, gracias a todos por habernos escuchado y por haber elegido y por haber confiado en este grupo humilde, bastante honesto. De corazón queremos trabajar por el distrito y decirles a todos, en especialmente a las comunidades nativas, no Shannon Capesa, y Katsiria Kamasamari, que mis ante camesas que o Kakitaite, di 4 de octubre, picharin quiero Otsi JP, ajoca quiero Maroni JP. Asimismo, también decirles a los vecinos del pueblo de Mazamari que confíen en este grupo, no lo vamos a defraudar. Y que pues este 4 de octubre, pónganse la mano al pecho y ustedes tienen que ver aquellos candidatos que llevan a los regidores con mucho compromiso de poder trabajar. Solamente queremos hacer el trabajo en bien del pueblo, para el desarrollo de nuestro pueblo y pensando en el futuro de nuestros hijos. Muchas gracias, y que pues todos puedan marcar JP.
0: Bien.
4: Pasonqui.
6: Conociendo a tu candidato.
4: Vi Maruja, Carlos Olivar ya se va retirando con toda su gente, Carlitos.
0: Carlos.
2: Sí, pedirle pues a toda la población Mazamarina que nos pueda respaldar.

0: este 4 de octubre, marcando las 4 JPs por su vecino Carlos Olivar, una persona pues comprometida con el distrito, con el desarrollo. Y de igual manera también invitarle este 27 de septiembre, este del próximo domingo, que vamos a hacer el cierre de nuestra campaña aquí frente a Divina Montaña. Invitarles pues a toda la población, a los militantes, a los vecinos, simpatizantes y a toda la población más avenida que se pueda acercar para escuchar nuestras propuestas. Y también donde estarán participando pues nuestros regidores, el equipo técnico, va a venir su candidato provincial, regional, y también hay el compromiso que va a llegar una delegación de senadores que nos estarán acompañando, porque Carlos Olivar es de dirigente regional del partido Juntos por el Perú. Y hacerle pues la invitación para este domingo también, para mencionarles que nos estará acompañando la agrupación musical Invasión Ashánica, pues que es bien conocido y bien querido aquí en la selva central.
1: Muchas gracias, Invasión Ashánica viene.
0: Sí, efectivamente, amigo, para poder un momento también compartir con la población masamarina, pues, amigo Pedro.
1: Qué interesante. Bien, Carlos, gracias. Carlos Olivar, JP.
0: Muchas gracias.
1: Un abrazo.
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1: Vamos con más información, señoras y señores. 8 de la mañana, 40 minutos. Estamos con el equipo solidario de la campaña, también Maruja, que vamos a conversar con ellos. Pero mientras tanto,
3: la invitación de Dios, oyente de la Iglesia Evangélica de las Asambleas de Dios del Perú, Cristo te ama, está haciendo la invitación para que puedan estar presentes los hermanos vecinos a esta fiesta espiritual el 2 y 3 de octubre. En la predicación de la palabra de Dios estará el pastor José David Chávez desde la capital de Lima, y también nuestro hermano, el pastor Sosimo Martínez, así que invitamos a la población. 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
1: 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Bueno, mañana es Día del Pueblo, sábado. Mañana nos vamos a desintoxicar un poco de políticos. Mañana no va a haber políticos, señores, en el programa, toda vez que ya se ha agendado esta agenda. Pero de ahí para adelante vamos a tener la visita de Dimas Aliaga. Vamos a estar con Levi Campos. ¿Quién más viene?
3: Bueno, tenemos etcétera. Levi Campos, y después tenemos a Henry de la Cruz.
1: ¿También viene Henry?
3: Sí, también viene Henry. Entonces mañana también vamos a estar un poco, ¿no? Con
1: mañana mucho, no. ¿Sí? Mañana es sábado.
3: Mañana es sábado, tenemos a Levi Campos y Dimas Aliaga. A las 7:15 entra nuestro amigo Henry de la Cruz. Así que estamos pasando la voz ya, la agenda está así bien saturada. El lunes también, miércoles igual manera, hasta esta semana que se nos avecina. Así que
1: excelente, ¿no? Muy bien, entonces la población tiene derecho a conocer a su candidato.
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1: Pero ahora vamos a hablar de un poquito...
3: Tema de salud.
1: Salud.
3: Tema de salud, ¿no, candidato? Estamos en estos momentos con el tema solidario, espíritu solidario.
1: Tantos nervios, tantos nervios que estamos.
3: Tenemos la presencia de una campaña que se viene llevando a cabo en nuestro distrito de Mazamar y estamos con el doctor Espíritu Solidario. Damos la bienvenida a nuestro espacio periodístico. Doctor, ¿qué tal? ¿Cómo está? Muy buenos días.
1: ¿Cómo van los ánimos, doctor? Buenos días.
4: ¿Cómo está? ¿Cómo está, señorita Maruja, mi amigo Pedrito? Buenos días a toda la población. Gusto y placer estar esta mañana en su mesa de trabajo. Encantadísimo nosotros de estar aquí en Mazamari.
1: Así es, bueno, la campaña está muy importante porque estamos hablando de la salud, ¿no? De repente de alguna queja que pueda tener el ser humano y en cuanto a la campaña, ¿qué nos puede hablar? De repente ya se termina también esta campaña el domingo. Edwin, coméntenos sí. Un poco.
4: Ya estamos llegando casi a la recta final, el día domingo es el último día, así es que traten por favor de aprovechar. Estamos teniendo muchos pacientes que están viniendo de lugares distantes, de centros poblados, entonces considero yo que tenemos que atender con tanto esmero para que puedan ser beneficiados, pues, y resolver básicamente dudas, mi amigo Pedro, en el tema de su salud, porque hay tanta gente que tiene síntomas, tiene dolores, pero no sabe ni por qué le duele, el por qué. Y a veces el dolor en alguna región de su cuerpo, en alguna parte de su cuerpecito, hace que podrían sacar conclusión anticipada al respecto, ¿no? Le duele la parte superior derecha del abdomen, me está doliendo el hígado, revísame el hígado, me duele el hígado, o revísame la vesícula. Entonces realizamos una ecografía y vemos que el hígado no tiene ninguna discontinuidad, está bien, la vesícula está limpio, pero ¿por qué me duele? Observamos un poquito, bajamos un poquito el transductor, observamos el anillo gástrico, el paciente está haciendo una epigastral. Entonces la razón por la cual está presentando dolor es por una epigastral o por un problema gastrointestinal. Entonces sacar las dudas con las imágenes de ecografía creo yo que es la mejor técnica, ¿no? O el mejor método.
1: Y también no hay que automedicarse porque muchas veces duele por esta parte de la cintura y uno cree que es el riñón.
4: Sí.
1: Seguramente debe ser mi riñón porque lo paro maltratando a mi riñón, entonces ¿qué hacen? Corren a la farmacia y piden pues un calmante, no sé, algo para que les pase el dolor, cosa que también no se debería hacer, hasta no poder investigar qué realmente tiene nuestro cuerpo, ¿no?
4: Absolutamente, hay muchos pacientes que tienen dolor en la zona lumbar y piensan que es el riñón, ¿no? Entonces, o dice, tengo cálculos de repente en el riñón, tengo arenita en el riñón, pero me está doliendo, así que revísame, los riñones están limpios. Lo que el paciente está haciendo es un problema de lumbalgia o problema de escoliosis o aplazamiento del nervio ciático. O en algunos casos hay pacientes, por ejemplo, tienen dolor en la zona cervical, quiero decir, a la altura de la nuca, el por qué. Entonces le hacemos los exámenes pertinentes y el paciente tiene tensión por estrés. Entonces hay tantas cositas que se tiene que considerar frente a algún síntoma que el paciente está presentando. La recomendación puntual sería, por favor, realicen su chequeo, porque todas las enfermedades siguen su curso. El síntoma no va a parar hasta cuando no lo tratamos.
3: Y las personas tenemos que ir a asistir a sacarnos una ecografía, doctor, en ayunas.
4: Claro que sí, todo es en ayunas, de preferencia aquellos pacientes que están sospechando, por ejemplo, problemas gastrointestinales, pacientes que están sospechando de repente gastritis causado por Helicobacter, pacientes que están sospechando cálculos en la vesícula, pacientes que están sospechando de repente problemas de cálculos renales. Entonces, de preferencia, por favor, en ayunas. Aquellos pacientes que van a realizarse una ecografía de partes blandas, músculo esquelético, quiero decir de coyuntura, porque hay gente que le duele mucho las articulaciones y hemos visto tanta gente que tiene problema de gonartrosis en rodilla. Y algunos tienen desprendimiento de la bursa sinovial. Quiero decir, el saco donde se aloja el líquido sinovial, se ha generado una fístula, un pequeño huequito, y está haciendo derrame periarticular, y esto se está calcificando y está produciendo mucho dolor. Es que hay pacientitos que tienen pequeño dolorcito y no le hacen caso y siguen trabajando, siguen cargando peso, siguen subiendo las cuestas, haciendo movimientos bruscos. Obviamente pues se está generando un problema de artrosis.
3: Una estadística que de repente has tenido durante estos días que estuviste en nuestro instituto de Mazamari, ¿qué es lo que has encontrado?
4: Sí, hemos visto pacientes con hígado graso, la mayoría tiene problemas de hígado graso. El segundo sería la epigastral, o quiero decir problemas de gastropatía causado por Helicobacter. No sé cuál sea el medio transmisorio muy común, no sé si es el agua o las verduras o las frutas que están consumiendo, pero creo yo que esto del Helicobacter es una bomba de tiempo.
1: Generalmente vienen las verduras, ¿ah?
4: Sí.
1: Vienen las verduras del Helicobacter pylori, que mucha gente consume, la lechuga, consumimos el brócoli, quizás otras verduras más, lo cual a veces no le damos el debido mantenimiento, la higiene, y así inhalamos, comemos ello. Dice acá, doctor, hago mi pichi puro espuma. ¿Por qué es eso? O micciona, en todo caso sería la pregunta. Miccionar, acá está diciendo pichi. Pero, ¿por qué es esa espuma? ¿A qué se debe?
4: Es una muestra que el paciente está perdiendo cierto grado. Hay proteinuria, ¿no? Está perdiendo proteínas por la orina.
1: O sea, ¿no está bien eso?
4: No, obviamente no. Y dos, de repente está tomando poca agua, no está tomando el nivel correcto de líquido. Entonces es importante tomar el nivel correcto de agua. Es importante, por favor, evitar de en este caso, tener en cuenta primero que los riñones podrían congestionarse, pues, de exceso de sarro, ¿no? Hay pacientes que tienen sedimento renal y esto hace que se genere cierto grado de nefritis o una glomerulonefritis por tener, pues...
1: ¿Qué es la nefritis, doctor?
4: Cuando los nefrones se empiezan a inflamar, cuando los filtros del riñoncito... Uh-huh. Se empiezan a inflamar.
1: ¿Y por qué es eso? ¿Qué es?
4: De repente por exceso de sarro. Hay gente que tiene mucho sedimento, mucha arenita.
1: O sea, ellos están tapando ese riñón.
4: Claro que sí.
1: ¿El agua cruda puede ser un factor?
4: Un factor.
1: Del agua del caño, quizás exceso de cargar mucho peso. ¿Cuál es realmente el...?
4: No, uno es de estar tomando agua con exceso mineral. ¿Sí? Dos, pacientes que de repente estén calcificando el lípido, quiere decir, están calcificando la grasita que están comiendo. Tomar bebidas heladas genera cálculos, no se olviden. Por favor, no tomen bebidas heladas después de haber comido algo grasoso, creo yo que es estar ajustándonos la soga al cuello.
1: Sí, porque la clásica es, comen una caja china, comen un pollo a la brasa, comen algo rico y tráete una gaseosita, ¿no? Heladita todavía me tienes que traer y de verdad te traen heladita la gaseosa a veces,
4: sí, pues.
1: La chicha.
4: Y esto genera cálculos incluso no solamente en el riñón, sino en la vesícula. Por eso tantos pacientes hacen su turno ya en estos momentos. ¿Cuántos estarán ya operando de la vesícula? Y básicamente, ¿por qué? Porque toman bebidas heladas, entonces tenga mucho cuidado.
1: ¿Con quién estás acompañado el día de hoy, doctor?
4: Estoy acompañado con el administrador de nuestra empresa, que es el licenciado Paul Bellido. Uh-huh. Él está encargado en el tema de logística, está encargado en el tema de convenios, incluso con especialistas. Así es que yo recomendaría, por favor, si de repente hay pacientitos que van a venir a la campaña y quieren de repente una evaluación con algún especialista, entonces pueden coordinar con administración, ¿no?
1: A ver, vamos dándole la cordial bienvenida. Paul, buenos días, gusto en saludarlo. ¿Cómo está? Un abrazo.
5: ¿Qué tal? Muy buenos días a todos. Muy contento de estar en Masamari. Nos sentimos muy complacidos por la respuesta que estamos teniendo en estos días. Y bueno, nuestras actividades son de mucho índole social. Lo hacemos de mucho corazón. Tenemos profesionales que están comprometidos con la ayuda, el bienestar de la salud de nuestros pacientitos, ¿no?
1: ¿Cómo está la logística? ¿Cómo estás viendo la logística? ¿Se está agotando la logística? ¿Hay algunos medicamentos que de repente están faltando? ¿No ha llegado? ¿Cómo estamos en el tema de logística? O sea, usted es el que ve toda la parte de medicamentos, cómo podemos sacar un análisis, de repente un reactivo químico, a ver, lo estamos escuchando.
5: Bueno, nuestro corporativo médico se caracteriza por tener mucha organización. Estamos bastante comprometidos con que el servicio se pueda dar al 100% y que el paciente pueda obtener un servicio de garantía con calidad. Este es el objetivo que tenemos en la empresa y bueno, lo estamos logrando, ¿no?
1: Bien, sí, porque preguntamos ello porque hacen análisis de sangre, hacen análisis de esa índole. Y lógico que ahí se tiene que utilizar pues los mejores reactivos. ¿Con qué tipo de reactivos están ustedes logísticamente están trabajando?
5: Trabajamos con reactivos de calidad. Bueno, no creo que se me permita decir la marca, pero son reactivos americanos.
1: ¿Química Suiza podría ser o...?
5: No, lo siento.
1: No.
5: Es una empresa americana.
1: Una empresa americana, señores. Sí, es que también es bueno preguntarle, porque puede haber gente que por ahí puede decir, oye, ¿qué tipo de medicamentos o materiales estarán utilizando en la campaña? Pero como estoy acá con el logístico, el hombre que administra todo ello está sacándonos del clavo, como se dice, que son reactivos americanos de calidad en todo caso.
5: Sí, así es, Vialex. Vialex es uno de nuestros principales proveedores, dealers de los reactivos. Y bueno, son estables. A los pacientitos que se están atendiendo con nosotros, tengan la seguridad, la garantía que están obteniendo un resultado de calidad.
1: Qué bueno, Edwin. Realmente felicitarte por esa calidad que estás, sobre todo, la calidad es lo que nos importa de la campaña y eso tiene que ser así. Eso es como que uno busca al mejor médico, ¿no? No, llévame a este médico, dice, porque este médico es buenazo, este médico conoce, sabe. Y también hay otro que dice, no, ese médico no sabe nada, dice, mentira, me estás llevando, estamos perdiendo tiempo y por eso la campaña es importante que tenga una buena logística.
4: Sí, de todas maneras, estamos estructurados primero a base de mucha, mucha sensibilidad, mucha solidaridad y empatía frente a situaciones difíciles que el paciente podría estar pasando en el tema de su salud, mi amigo Pedro. Valgan verdades, a veces la situación que pasan nuestros amigos del campo no es como uno piensa, vivir en la ciudad es muy diferente que vivir en el campo. Uh-huh. El sacrificio, el esfuerzo, la dedicación que ellos tienen que hacer para poder, en este caso, salir adelante, es diferente a la realidad que uno vive en la ciudad. Por eso yo hago un llamado a todas las personas que de repente están preocupados, ¿cuánto gastaré en esta campaña? ¿Qué es lo que de repente me faltará dinero? No, así tengan, no tengas dinero, venga a esta campaña. Nosotros estaremos muy encantados en poder realizarte el examen que de repente requieras y muy aparte de ello la consulta médica es totalmente gratuita, no se cobra absolutamente nada. No habrá alguien que diga de la consulta me cobraron, no se cobra nada. Uh-huh. Lo que nosotros queremos es que el paciente tenga una idea clara de lo que consiste su tratamiento para tener mejor calidad de vida, porque en realidad, mi amigo Pedro, hay tanta gente que se da cuenta demasiado tarde en el tema de su salud. A veces esperamos que nos duela tan insoportable para poder recurrir. No esperes este momento. Si de repente el síntoma es un tanto leve, traten de acudir. Es por algo, no me va a doler por gusto. Ahora, si de repente han ido a algún médico, otro médico, han ido a alguna clínica, otra clínica, y le han dicho que no tiene nada, ¿sí? Pero los síntomas siguen persistentes, vengan. Nosotros tenemos un formato diferente para tratar diferentes patologías. Tenemos muchos criterios para poder tratar diferentes patologías. Y que hay muchos pacientes que están enfermándose de índole emotivo. Hay gente que tiene gastritis emocional. Hay gente que tiene diabetes emotivo. ¿Por qué? Porque hay situaciones de impacto emocional que dañan mucho su estado mental. Hay gente que vive con pena, con angustia. Ayer yo conversaba con una persona, con una pacientita, que me comentaba un sinfín de situaciones difíciles que a raíz de tener desorden nervioso estaba haciendo una hiperglucemia. ¿Qué significa esto? Que el nivel de glucosa se le estaba elevando. Entonces, ¿qué estaba despertando? Una diabetes de índole emotivo. Entonces, por favor, tengan mucho cuidado. Entonces, un paciente que sale ya pues 115, 118, 120 en la glucosa basal, obviamente pues creo yo que cualquier médico común y corriente, llamémoslo así, le va a recetar o le va a recomendar pues una hemoglobina glicosilada. Pero buscar una hemoglobina glicosilada acá en Masamari es muy tedioso. Sin embargo, este corporativo, nuestro laboratorio, ha traído todos estos reactivos para poder ayudar al paciente y ver el porcentaje de hiperglucemia que el paciente está presentando.
1: Qué bueno. Por ejemplo, el otro día llamaban aquí por teléfono a la radio y preguntaban a una señorita que estaba decepcionada, se había separado de su pareja y sentía unos nervios, sentía algo que como dices, un emotivo, y que se le ha formado, pues creo, una diabetes emotiva. Y me decía, ¿dónde es la campaña? Quiero ir urgente a la campaña. Creo que era un día lunes que no estaban laborando ustedes, y yo le digo, el martes recién van a empezar a laborar. Todo esto, a veces esas preocupaciones fuertes que puede tener uno por deudas o quizás por motivos emocionales, de pareja, de familia, todo eso puede causar daños a la salud, ¿verdad?
4: Claro que sí, por eso es importante, siempre digo a mis amigos, si estás pasando situación difícil, te doy un consejo, lo primero que debes de hacer es tener buena circulación para oxigenar bien el cerebro y no ser víctima de un derrame cerebral. Uh-huh. Esto es el secreto, oxigenar el cerebro. ¿Y cómo se oxigena bien el cerebro? Teniendo buena circulación. Entonces, de repente hay un poquito de triglicéridos, de repente hay un poquito de colesterol malo sobrecargado en sangre. Trátate esto. y obviamente le vas a cerrar la puerta no solamente al infarto cerebrovascular, sino también al infarto cardiovascular, porque los infartos están cobrando muchas vidas. El año pasado más de 2 millones de personas han sido víctimas de infartos. Entonces, ¿por qué? La mayoría de la gente a veces le echa la culpa al estrés. Estoy estresado, estoy preocupado. No. El cerebro tiene que tener soporte frente a situaciones difíciles de estrés. Entonces, ¿pero qué estoy haciendo para suplementar el cerebro? El cerebro necesita oxígeno. ¿Estás oxigenando bien el cerebro? Porque cuando uno está preocupado no respira bien, su oxigenación se hace lento. Por eso los que están preocupados suspiran a cada momento, ¿no? Oye, ¿estás con pena? No. Ah, entonces, ¿por qué? Porque el cerebro no está recibiendo el nivel correcto de oxígeno. Y dos, el cerebro necesita aminoácidos. La gente no consume aminoácidos. Entonces, ¿dónde se encuentran los aminoácidos? Que venga a esta campaña. Gratuito, le vamos a dar su recetita para que ellos puedan tener una idea clara de lo que significa su enfermedad.
1: Qué interesante, Maruja. Qué importante. No ir a esta campaña realmente es perder la vida así por descuido nada más, ¿no? Esta campaña que va a durar hasta el día domingo, así que es. Estamos haciendo la invitación.
3: Doctor, muchísimas gracias por estar en nuestros estudios de la radio, porque pues no, el tema de salud es muy importante, nos quedaríamos mucho más tiempo hablando, pero el tiempo nos apremia, sí, son las 9 de la mañana ya, entonces en ese sentido, doctor, ¿no? También el horario de atención para que la población pueda acercarse los horarios.
4: Sí, desde las 7 de la mañana hasta 5 o 6 de la tarde, que es en horario corrido, vengan por favor con toda confianza. Para el tema de densitometría ósea, por favor, la densitometría observa la densidad de los huesos, pacientitos que de repente están, que requieren sesiones de ondas de choque, tenemos nuestros equipos de ondas de choque. Así es que desde 7 de la mañana hasta 5 o 6 de la tarde, en horario corrido, hasta atender al último paciente en la parroquia San Juan Bautista, que está frente a la plaza principal. El día domingo es el último día, pero no esperen hasta el último día, pues.
1: Así es, claro, teniendo tiempo, y estamos aquí, la parroquia, aquí no conoce la iglesia, Maruja.
3: Así es, muchísimas gracias por estar en nuestros estudios.
1: Vamos, nos vamos ya hasta el día de mañana, sábado, mañana, Día del Pueblo, estaremos retornando 6 en punto de la mañana, de lunes a sábado. Nos vamos, Maruja.

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1: Vamos atrás con la secretaria anterior.
2: Que... Pedro Vélez, un fraterno saludo para usted.
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En Radio Swing, esta es la hora. 9:41. ¡Responde! 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

esto, 10 de la mañana, 22 minutos, 10 y 22 minutos de la mañana. ¿Cómo estamos? ¿Qué tal? Muy buenos días. Buenos días, buenos días. Vamos arrancando el programa de esta manera. Hoy estamos viernes. Viernes 25 de septiembre del año 2026. ¿Cómo están? ¿Qué tal? Buenos días, señor. Buenos días, señora. A todas las personas que ya se están conectando a la radio. Estamos presentando lo mejor de la hora swing. Rumbo hasta el mediodía nos quedamos contigo. Con la buena música, buena programación. 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Así que vamos a descargarnos el aplicativo. ¿Cómo están, chicos? Bienvenidos y bienvenidas a todas las personas que se conectan a la radio. Como siempre, vamos arrancando el programa. Hoy viernes, inicio al fin de semana. Y nos vamos acercando a las elecciones. Al 4 de octubre, el día de las elecciones. El día que tenemos que ir a votar, a elegir a nuestro nuevo alcalde. ¡Sí! 4 de octubre, mi estimado. Estamos arrancando el programa como siempre. 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A toda la mancha que están por ahí en sintonía. Me dicen eso. Siempre escuchamos todas las mañanas. 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Gracias. 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Así que saluditos entonces para mis amigos de Hospedaje Ericsson. 10 de la mañana, 25 minutos. Vamos habilitando el número de cabina para que puedas contactarte con nosotros. ¿Deseas contactarte con Radio Swing? Lo puedes hacer con toda confianza. 939-3397-17. Repito, ¿ya? 939-3397-17. Número de cabina totalmente habilitado. 10 de la mañana, 25 minutos. Vamos arrancando el programa en esta edición fin de semana. Fin de semana con todo. 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Para mis amigos de Puno, la gente de Juliaca, ¿cómo estamos, chicos? ¿Qué tal? Muy buenos días. ¿Qué tal viernes, fin de semana? Viernes inicia el fin de semana. Vamos con los chicos de Alaska, los héroes de la cumbia infinita. Esa canción que dice: esta noche lucharé. Esta noche.

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bien, perfecto. 10:38, 10:38 de la mañana. Vamos a mandar saluditos para toda la gente que está comunicándose con nosotros. Pero antes tenemos una invitación para este fin de semana. Este fin de semana, sí, este fin de semana tenemos una actividad deportiva. Una actividad deportiva, personas que hacen deporte, las personas que se van pues a hacer deporte, a hacer fútbol. Este fin de semana tenemos la invitación en la comunidad nativa Nuevo Ayánica. Atención, estamos haciendo la extensiva invitación para este domingo 27 de septiembre. Este domingo 27 de septiembre, a partir de las 10 de la mañana. Una actividad muy bonita, actividad deportiva para recaudar fondos para el bienestar de la comunidad. Esto va a ser este domingo 27 de septiembre. Domingo 27 a partir de las 10 de la mañana. 10 de la mañana se invita a todos los centros poblados, caseríos, comunidades nativas, amigos, vecinos. Para este domingo 27 a partir de las 10 de la mañana va a haber las ricas viandas, como la pollada, va a haber el masato, la bebida ancestral, ¿no? El rico masato. Y por supuesto las cervecitas bien, pero bien heladitas. Al polo, mi estimado, al polo. La cervecita. Claro, después del deporte, después del fútbol, viene el full vaso, ¿no? Desde la mañana, 39 minutos. Eso lo saben la gente que hace deporte, pues. Después de fulvito, bueno, en este caso es fútbol, ¿no? Fútbol, no es fulvito, ¿no? Acá es fútbol, mi estimado. Después viene el full vaso. El full vaso, ¿no? El full masato. De la mañana, 40 minutos, saludo muy especial entonces para la gente de la comunidad nativa de... Ahí están mis amigos de Nuevo Ayánica. Nuevo Ayánica, muchas gracias por estar siempre en sintonía de la radio. La jefa de la comunidad, la señora Verónica Chumpate Piavanti, muchas gracias para toda la gente, para todos los centros pobladores. Ahí está la gente.

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Vamos con los saluditos rápidamente. Vamos a mandar saludos entonces para la gente que está dejando su mensaje de texto. Paolita Ramírez, ¿cómo estás, Paola? ¡Sí! Paolita Ramírez. Hoy es viernes, dice. Buena con el dedo, ahí está. Buena con el like. Hoy es viernes, viernes, viernes, viernes. Inicio al fin de cebada. Saludos también para Tony Rods. Saludos para el Apache que está comiendo su saltado de chicharra. Oye, no, el Apache se pasó. Desde que empezó a comer chicharra ya no viene a la radio. Ya no viene a la radio, ¿puedes creerlo? Antes estaba puntualito, ahora se demora, no sé. La chicharra lo ha hecho más lento a nuestro amigo. A nuestro amigo Apache. ¿Dónde estás, Apache, por favor? Ella tiene indigestión de chicharra, muy bien. Saludos para mi hermana Norma Cosme en Huancayo, muchas gracias. Ahí está, para José Carlos Mariate, allá, en la avenida José Carlos Mariate. Para Gladys, muchas gracias. La señora Gladys Cosme. ¡Saca tu chela! 10 de la mañana, 41 minutos. Alza tu mano, ponte a bailar. 10 de la mañana, 41 minutos. Saludos muy especial para Jorgito, Cristian, Richard. Para toda la gente de Barrio Primavera.

de la mañana, 44 minutos, 10:44. Alza tu mano. Oye, saludo muy especial para Graciani. Saludo para nuestro amigo Graciani, nuestro amigo Chani, lo máximo. Chani, animador positivo. Saludos, amigo Erickson, ¿cómo estás? Saludo para la gente de Internacional Lariver, para nuestro gran amigo Jaimito Larico, para toda la gente de Tunguyo, la gente de Puno, de Iwani. 10 de la mañana, 45 minutos. Saludito muy especial para acá, para Norma Cosme. Por favor, saludos para mi hermana Gladys por su cumpleaños. Muy bien. Ayer fue de Gladys, claro. Gladys Cosme, ayer fue su cumpleaños. Bueno, por Mazamari, muchísimas gracias. Nuestro amigo Graciani. Ahí está nuestro amigo Graciani. Y saludos también para Miguelito Producciones, para Pocholo, para Ernesto, para toda La Mancha, para nuestro amigo Edu también, para toda esa gente. Este 7, ¿eh? Este miércoles 7, si no me equivoco, miércoles 7, van a estar en Pichanaki. El 7 de octubre en Serenata, la Serenata a la Ciudad Luz de Pichanaki, en su aniversario, los chicos de Internacional Lariver. Nuestro gran amigo Jaimito Larico, toda la gente, toda La Mancha. Ya se va preparando los enchipados, por supuesto. Toda la gente de Pichanaki se va preparando entonces ya para recibir a los chicos de Internacional Lariver. Jaimito Larico. No hay más, dice por acá. Se va por el tercer enchipado, ¿eh? Atención. Se va por el tercer enchipado. La gente se va preparando entonces. Mis amigos de Pichanaki. Ahí nos vamos, ahí nos vamos. Ahí vamos con toda la gente de Radio Swing. Miguelito Producciones. Toda La Mancha. La Mancha más alegre. Internacional Lariver.

0: mañana, 49 minutos.
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0: Que no llegue el final.
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0: 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Salvemos nuestro amor. Salvemos las chelas. 10 de la mañana, 49.

0: los chicos de Laribert Internacional del señor Jaime Larico Rivera. La gente de Queñuani, la gente de Puno. Ahí están amigos. Mis amigos puneños, lo máximo. Oye, acá en Pichanaki también hay puneños. Bueno, les todos, encanta bastante la cumbia sureña. Laribert Internacional, Laribert, nuestro amigo Jaimito Larico, que esté 7. Este 7 de ese octubre, atención, 7 de octubre, se presentan en Pichanaki. El 7 de octubre va a estar Internacional Laribert. Va a estar los chicos de Franco Rojas Sinceridad, Natalie Salazar. Este 7, entrada gratis, ¿eh? gratis en el parque de Pichanaki. El día 8, al día siguiente, se presenta Oscar Manuel, José Luis Rollo, El Lobo. Van a estar también Yolanda Ivonne. Van a estar muchos artistas. Y la entrada también es gratis, mi estimado. Es gratis, no vas a pagar ni un sol. Así que vamos a ver.
1: Parece todo.
0: Muy bien, listo. A ver si nos envían el flyer. Atención, los cierres de campañas. Ya tenemos fecha de cierre de campaña de varios partidos. Vamos a hacerles cherries aquí. Pero manden, por favor, manden el cherry. Manden el flyer, por favor. Manden el flyer para ver la dirección, la hora. Bueno, todo, ¿no? Todos los detalles. Saludito para el Apache y su emprendimiento. Kentucky Fry Chichar. Oye, Kentucky Fry Kentori, dice, ¿no? Kentori es en idioma yánica, significa chicharra. O campanero, como tú quieras verlo, ¿no? Algunos les encanta frito, broster, chicharra broster también por ahí. Anticucho de Kentori. Anticucho de chicharra también hay. 10 de la mañana, 51 minutos. Vamos a mandar saluditos para acá, nos dice para. Saludos para Verónica, para la gente de la comunidad nativa Nueva Oceánica. Que están escuchando esta hora en la mañana. Muchísimas gracias. Les encanta también, ¿no? Campanero les encanta. Comer ahí. Campanero frito, ¿no? Kentori frito, muy bien. Con su yuquita, sancochada. Lo máximo, 10 de la mañana, 52 minutos. Atención, cierre de campaña, me dice por acá. Este fin de semana, mañana tenemos cierre de campaña en Pangoa. Atención, mañana tenemos cierre de campaña en Pangoa. El candidato Steven Pastrana. Mañana a partir de las 9 de la mañana. En San Martín de Pangoa vienen los chicos de la agrupación Caliente. Claro, eso va a ser al aire libre. A ver si nos dan la dirección. Avenida 7 de julio puede ser, ¿no? Avenida 7 de julio. Esto a partir de las 9 de la mañana en San Martín de Pangoa. Cierre de campaña del candidato de Podemos Perú, Crisben Pastrana. Así que toda la gente está invitada para este gran cierre de campaña. Real dice por acá, saluditos, ¿cómo estás? ¿Qué tal? Muy buenos días. Bienvenidos y bienvenidas.

Es verdad, es verdad. Si te he dado todo, ¿por qué te burlaste de mí? ¡Wow! Una de las bonitas canciones que tiene Internacional Lariver, de nuestro gran amigo Jaimito Larico Rivera. Te burlaste de mí, una gran primicia. Este 7, atención, 7 de octubre. Nos vamos a Pichanaki. ¿Cómo podemos faltar a ese concierto? Imposible, imposible. Entrada totalmente gratis. Internacional. Lariver.

bonitas canciones que tiene los chicos de Lariver Internacional. Te burlaste de mí y yo te di toda mi vida, te di todo. Pero claro, llegó el otro. Llegó el otro.

Destapa las chelas, mi hermano, destapa las chelas. Destapa las chelas, por favor. Apache, hazte una, pues. Estamos en el fin de semana. Fin de semana, fin de cebadita. Te burlaste de mí. Es lo nuevo, nuevo. Bueno, los chicos del Lariver Internacional, ¿no? Una de las canciones muy bonitas, Te burlaste de mí. Este fin de semana tenemos actividad deportiva. Escuchen bien, chicos. Este fin de semana tenemos actividad deportiva. Nos vamos a la comunidad nativa de Nuevo Oceánica a hacer deporte. Esto, recaudación de fondos para el bienestar de la comunidad. Ya saben, chicos, este fin de semana, este domingo 27 de septiembre, estamos en Nuevo Oceánica a partir de las 10 de la mañana. Habrá las ricas viandas como la polladita, la pollada, el rico masato, la rica cervecita, al polo. Así que ya saben, chicos, todos están invitados. Esta invitación lo está haciendo la jefa de la comunidad, la señora Verónica. Señora. Oh, señora. Verónica Chumpate Piavanti. Ahí está, muy bien. Toda la gente. Maroni. Toda la gente. Maroni, son todos. 7 de la mañana, 57 minutos. A ver, saludito para acá, nos dicen hola, ¿cómo estás? Saludo para la señora Norma Cosme. Saludo para Gladys Cosme, también muchísimas gracias. Para toda esa mancha. Mañana también hay cierre de campaña, chicos, ¿ah? Mañana hay cierre de campaña, ya comienzan los cierres de campaña con los artistas más conocidos del medio. Mañana estamos en Pangoa cerrando la campaña del señor Crisben Pastrana de Podemos Perú a partir de las 9 de la mañana. Agrupación Caliente, ¿no? Caliente va a estar presentándose, obviamente totalmente gratis. A las 9 de la mañana arranca este evento. Cierre de campaña del señor Crisben Pastrana de Podemos Perú. Así que todos están invitados. Por acá nos han hecho llegar el flyer. Muchísimas gracias a toda la gente. A ver, ¿qué nos dice por acá? A ver, ¿por qué? Oye, no entiendo a la gente. Yo disfruto los temas. Los temas a mí me encantan. A mí me encantan los temas. Pero no necesariamente. Alguna vez dice, oye, ¿por qué te gusta este tema? Estás decepcionado, ¿no? A ti te pueden gustar los temas, pero no necesariamente puedes estar decepcionado. No necesariamente le estás cantando a alguien o te ha pasado. A mí me gustan muchos temas, ¿ah? ¿Eh? Y no necesariamente porque estés sufriendo. Yo disfruto los temas. Como esta canción. Escucha. Esta canción se llama Ave de Paso. Los chicos de los genios. La letra dice más o menos así. Yo te lo dije, corazón, no te enamores. Los amores malos, amores falsos te van a hacer sufrir. Así dice la letra. En serio, mi hermano, dice. Yo te lo dije, corazón, no te enamores, nos van a hacer daño. Y otra vez caíste en lo de siempre. Los chicos de los genios, Ave de Paso. Escucha esta canción, ¿eh? Está muy buena, por cierto. Los chicos de los genios. Escucha la letra. Me gusta que escuches la letra. Ya, vas a escuchar, ya listo, muy bien, escucha.

¿Escuchaste la letra o no? ¿Escuchaste la letra, no? 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

Así le vamos a decir ya. Ave de paso. ¿Qué tal canción? ¿Qué tales letras? Ave de paso. Solo fuiste una ave de paso. Me tengo que ir a la pausa comercial. Oye, tan rápido se ha pasado la hora. No puede ser. No puede ser. No puede ser. Sí, no, me tengo que ir a la pausa. Pero antes, vamos a mandar saluditos para la gente que nos deja su mensaje en texto. La gente que está en las redes sociales, ¿cómo están, chicos? ¿Qué tal? La gente que está comunicándose con nosotros al número de cabina 939-3397-17. Saludito por acá, nos dicen, hola, ¿cómo estás, amigo? ¿Qué tal? Un saludo muy especial para la gente de San Martín de Pangoa. Saludo muy especial para la familia Caso. La familia Caso Osores, gracias por estar en sintonía de la radio. Hinchas de Radio Swing, hinchas de la cumbia sureña también. Les encanta la cumbia sureña. Mis amigos de la familia Caso Osores. Saludito para Elizabeth, también muchísimas gracias. Saludos también para Willy Virgilio. Saludos para Luz. Saludos muy especial para Segundina García, también hincha de la radio. Javier Orihuela. La familia de...

Fernando, no creo, ¿no? Once de la mañana, 5 minutos. Bueno, me tengo que ir a la pausa comercial. 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Un saludo muy especial para nuestra gran amiga Nelly, que siempre escucha la radio. Saludo para la gente de Podemos Perú. Podemos Perú. La P, ¿no? Hay que marcar la P, listo. Ya, este fin de semana es el cierre de campaña de Podemos Perú en San Martín de Pangoa. Va a estar los chicos de la agrupación Caliente. Pumpita, puente un temita, ponte un tema de Lariver. O te molesta. Claro, ¿cómo me voy a molestar? ¿Cómo me voy a molestar? Bueno, acá hay un temita que se llama La Falsa. Sin alusiones personales, ¿no? ¿Puedo poner la canción o no? La Falsa, dice, ¿no? La Falsa. Bueno, vamos a poner una canción de Lariver. Lariver, Lariver, Lariver. Es Alaska. La cumbia sureña siempre presente con Rayo Swing, la radio que manda en toda la selva central. Ya, listo. Hay una canción que se llama La Falsa, ¿no? A ver, búscala, mi estimado. Tequila, hay un tequila de todas maneras, ¿sabes? Un tequilita con los chicos de Alaska, ¿puede ser o no? ¿O te molestas? No creo que se moleste. Bueno, vamos a poner una canción que a mí personalmente me encanta. A ver, hay una canción que... A ver si la puedes buscar, mi estimado Apache. Ya, listo, perfecto, búscala, mi estimado, búscala. Rapidito, rapidito. Y a ver, vamos a ver. Saluditos también por acá. Vamos a seguir mandando saludos por acá. Mi tema de Edson es, ¿no? Edson Morales, mi estimado. Ya, La Culpable Eres Tú, vamos a poner ya. De Lariver Internacional. Porque hay chicas. Hay chicos también, ¿ah? Cuando terminan una relación, le meten un floro. No, que él tuvo la culpa. Que ella tuvo la culpa. Se ponen a hablar, qué bárbaro. Esta canción habla de eso, ¿no? Que hay personas que se victimizan. Se llama La Culpable Eres Tú. La culpable solo eres tú. Tú nada. Bueno, con esta canción me voy a la pausa comercial. Escuchen la letra y música de Jaime Larico Rivera, Internacional Lariver.

Listo, perfecto. Nos vamos a la pausa. Nos vamos a la pausita. Me están pidiendo de la agrupación Caliente, ¿no? Bueno, Caliente va a ser el día de mañana, mañana sábado, sábado 26. Están cerrando, están haciendo el cierre de campaña en San Martín de Pangoa, la agrupación Caliente del partido Podemos Perú, ¿no? Del señor Crisben Pastrana, con el símbolo la P. Ahí está, me están pidiendo entonces. ¡Frontera! Me están pidiendo la canción de El Embrujo. O sea, es totalmente. Tenemos que cambiar de género, ¿no? Estamos con cumbia sureña, lo vamos a ver en norteño, no sé. Bueno, me voy a la pausa. Sí voy a poner del Embrujo de Caliente, ¿ya? Hay personas que les gusta caliente, bueno. Bueno, a ti te gusta frío también. Bueno, hay personas que les gusta caliente. Vamos a poner esa canción, pero me voy a la pausa porque acá me van a matar, ¿ah? ¿Eh? Una pausa pequeñísima y estamos retornando, nos vamos con un jingle. Un jingle en versión chicha. Escucha, mi estimado Randy, o te molestas.

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20: En Radio Swing, esta es la hora. 11 y 28.
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Bueno, 11 de la mañana, 11:45 minutos de la mañana. 11:45 minutos. A ver, vamos a ver, saludito para toda la gente que está dejando su mensajito de texto. Vamos a ver, me están pidiendo caliente. Bueno, mañana es el cierre de campaña del señor Crisben Pastrana del partido Podemos Perú. Esto va a ser en la calle 7 de julio o junio es. Julio, ¿no? 7 de julio es. Bueno, en la calle 7 de julio, a partir de las 9 de la mañana va a ser el cierre de campaña del partido Podemos Perú de Crisben Pastrana. Va a estar la agrupación Caliente desde Iquitos. Se viene caliente entonces. Y también tenemos actividad este fin de semana, este domingo 27, en la comunidad Nuevo Ayánica. Tenemos deporte, atención, recaudación de fondos para el bienestar de la comunidad. Va a haber deporte, fútbol, atención, va a haber viandas, pollada, también la pollada, la rica pollada, el rico masato, la cervecita al gusto, a partir de las 10 de la mañana. Esto lo viene haciendo el comunicado la jefa de la comunidad, la señora Verónica Chumpate Piavante. Eso va a ser a partir de las 10 de la mañana, domingo 27 de septiembre. Ya saben, chicos. Apache Perrido, ¿cómo estás, Apache? Apache, Apache, Apache, Apache, come chicharra. Se está metiendo sus chicharras, sus campaneros, ¿eh? Chicharra Broster, dice el Apache. Bueno, bueno. Chicharra al palo. Chicharra a la caja china, ¿no puede ser? Imagínate, ¿ya? 11:46. Buena, Apache. Buena con la reconciliación. Como siempre, te peleas, te reconcilias, te peleas, te reconcilias. ¿Hasta cuándo va a ser eso? Tiene que tener un final esa novela. O termina en matrimonio o termina en otra cosa.

0: Listo, perfecto. 11 de la mañana, 54 minutos. A ver, ¿qué dicen por acá los comentarios? Vamos a ver qué dicen por acá. A ver, ese Apache no aprende, dice. Ya tengo mi cajita, entonces. Ya perdiste Apache en el acto. Hoy es viernes. ¿Cómo? O sea, ¿que ya perdió el Apache? Habla, ¿dónde es? Al toque, dice. Sin arrancar la peluca. Por favor. Bueno, ella es Lidia, te arranco la cabeza, caso. Muy bien, señores, llegamos a la parte final, nos tenemos que ir. Está por aquí Cecita Ortega. Ya, y por supuesto, otro clima. Acá se vio, no sé, ¿eh?
1: Sí, señores.
0: O sea, paradójicamente se está viviendo otro clima a nivel político y a nivel de la cabina también.
1: Frontera.
0: Paradójicamente, ¿no? Un clima más más estable, más agradable. Hoy, 11 y 55 minutos, muy bien. Nos vamos, señores, no hay tiempo para más. Como dice la canción de Delirios, vete. ¡Nos vamos! ¡Apache! ¡Apache! ¿Por qué eres así, Apache? No entiendo. ¿Hasta cuándo vas a seguir así? Reconciliación, pelea. Pelea, reconciliación. Lidia, por favor. No sé cuál es peor, Lidia con su tema de te arranco la cabeza o Apache regresando con otro, no sé, no entiendo. No sé, ¿cuál es peor? No sé, a ver, ¿qué dicen chicos ustedes? ¿Cuál es peor? Están iguales, dice. 11:56, nos vamos.

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0: Señoras y señores, damas y caballeros, buenas tardes, buenas tardes a todos y cada uno de ustedes. Saludos, saludos, saludos, bienvenidos y bienvenidas, en realidad, no es así, a estas horas ya del mediodía, estamos transmitiendo a través de Radio Swing. Desde acá agradecer a Dios por un día más de vida, por darnos la oportunidad de estar acá con cada uno de ustedes y compartir como siempre las opiniones, de los comentarios, de las sugerencias, de las observaciones y de las felicitaciones, si lógicamente va al caso, ¿no es así? Porque en este programa hacemos lo justo en realidad para que ustedes también puedan entender un poco el esquema de todo este trabajo que nosotros desarrollamos todos los días. Agradecer a todos los distritos, porque estamos escuchando mensajes y llamadas telefónicas, no solamente de Masamari, donde se encuentran las antenas y los estudios principales de Radio Swinga, sino también, oiga, estamos recibiendo llamadas telefónicas de Río Negro. Estamos recibiendo llamadas telefónicas incluso de mismo Cubriali, Pangoa y Río Tambo, oiga, hasta el N. Nos dicen, bueno, personas que nos conocen y que posiblemente no nos vemos hace mucho tiempo, pero que quizás después de mucho tiempo nos están escuchando, nos han vuelto a escuchar a través de este medio y nos han escrito, nos han dicho saludos, te estamos escuchando, te acuerdas de, por ejemplo, acá tengo uno, te acuerdas de William Chanchetti, nos dicen acá. Hola amigo Ortega, soy William Chanchetti, desde acá, desde Poyeni, te estamos escuchando a través de la radio. Un saludo para Poyeni y un saludo para tu amigo William Chanchetti. Ah, imagínense ustedes, oiga. Y ahí estamos llegando en realidad. En ese sentido, desde acá, gracias a todos y cada uno de ustedes. Es por eso que este programa es el más amplio de todos, porque aquí tocamos temas de Satipo, Masamari, Pangoa, en fin, región Junín, Perú, nacional e internacional. En este sentido, desde acá, señoras y señores, iniciamos con este inmediatamente, en todo caso, programa informativo el día de hoy. Bueno, ya se están anunciando, bueno, primero se anunciaban, hace unas dos semanas atrás aproximadamente, se anunciaban aperturas de campaña, pero otros en todo caso le ponían ya el cliché de inauguración de sus locales. Eso lo han utilizado ya como apertura, como inicio de campaña, aunque esta campaña ha estado muy atrasada en realidad. Esta campaña ha estado muy atrasada por muchos motivos, muchas cosas que han venido ocurriendo también con los candidatos y todo eso. Pero hay que entender de que ya no queda poco tiempo, ya no queda mucho tiempo en todo caso, ya queda poco tiempo nada más en el tema para poder llegar a las elecciones. Y ahora ya en estos momentos, en estas fechas de esta semana, por ejemplo, y de la próxima, ya los primeros días de la próxima semana, ya se estarán cerrando todo tipo de cierre de campañas. Y es por eso de que ya a estas fechas están entrando los candidatos en este proceso de cierre de campañas, ya sea uno en los distritos, provincias. Regionalmente, por ejemplo, el domingo van a cerrar campañas, mañana también van a cerrar campañas. Entonces, hoy no, pero mañana pasado se están cerrando campañas. Incluso creo que hoy también en Masamari, si no me equivoco, porque el día de ayer yo he visto que han colocado un estrado, ya, y bueno, para el día de hoy seguramente, un estrado grande, ahí justamente en la plaza principal, ahí donde queda ubicado más o menos el Hotel Montaña, ¿no es así? Ahí han puesto un escenario, y seguramente es para el día de hoy. Bueno, si no es así, de todas maneras va a haber otro evento, pero esta semana inician todos estos procesos de cierre de campaña en Masamari. Por ejemplo, estamos viendo que el Partido Político de Renovación Popular, militantes, simpatizantes, dirigentes y candidatos van a cerrar su campaña, señoras y señores, prácticamente, oiga, esta semana, ¿no es así? Es por eso de que se están anunciando también una serie de actividades en este cierre de campaña de Renovación Popular en el distrito de Masamari. ¿Ah? Así es, el primero de octubre, Levi Campos está cerrando campaña acá en Mazamari, a partir de las 3 de la tarde en la plaza principal de Mazamari. Y para ello también, dicho sea de paso, se está invitando a todo el público de Mazamari para poder acompañarlo en este cierre de campaña, ya para lógicamente esperar solo el 4, donde todos podamos decidir finalmente a quién vamos a elegir como nuestro alcalde. ¿No es así? Aquí tenemos, por ejemplo, una invitación del cierre de campaña. Vamos a escuchar la invitación del cierre de campaña, lógicamente, de Renovación Popular, que se va a desarrollar en este caso, señoras y señores, Mazamari.
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0: Correcto.

0: Ahí están, oiga, capibara, su pistola ya no dispara, dice el capibara. Me dicen que en renovación también hay varios capibaras, ¿ah? ¿Será porque la pistola no dispara o porque están gorditos? Bueno. El tema es de que ya vamos a suponer que es porque están gorditos, ¿ok? No es por otra cosa, ¿no? Para que no se sientan mal nuestros amigos de Renovación Popular. Ya ahí están, ellos tienen su capibara, tienen su porky. Dicen que en esta apertura de campaña se van a vestir de porky, de capibaras. En realidad, oiga, en este cierre de campaña que se va a desarrollar este primero de octubre en Masamari, ¿no es así? Así que ya están preparando todo, ya están preparando todo. Nos dicen, aparte de ello, de que, oiga, al margen de todo, Levin sería pues también uno de los candidatos favoritos en esta parte precisamente del distrito de Masamari. Por ahí también se hablan de otros candidatos, pero bueno, pues ha venido ganando cuerpo, mucho cuerpo en realidad político, y más que ello, preferencia, ¿no es así? En estos últimos días, más aún todavía se puede notar, porque si no fuese así, honestamente, si Levin no estaría posicionado, ya se estaría escuchando otros nombres, de repente otros nuevos o qué sé yo, o antiguos, etcétera, ¿no? Entonces, pero hasta el momento se sigue manteniendo, ¿no? Claro que estos días son cruciales porque faltan todavía siquiera unos 8, 9 o 10 días. Y estos días son cruciales porque, ojo, mientras más se acorten los días, los candidatos se vuelven más vulnerables. ¿En qué sentido? Cualquier error puede, en este caso, oiga, no sé, mandar a la borda todo un proyecto político. Por eso es que hay que tener mucho cuidado en ese tema, como recomendación también pues a los candidatos, que se porten bien, que anden bien, no es así, que al menos que se amarren un rato esa situación y que, caramba, bueno, pues oiga, hasta el 4 de octubre, de ahí, aunque sea como desenfrenados, ¿no?, que vayan ahí. Sin embargo, ese es el tema en realidad, ¿no? O sea, al margen de todo hay que tener mucho cuidado ya en estos días. Esto va para todos, ¿ah? Porque todos nos están escuchando a estas horas de la tarde, ¿ya? Entonces, ese es el tema en realidad. Vamos a ver finalmente cómo se cuidan los candidatos de la prensa, de los malos comentarios, o reales o no. Sin embargo, eso es lo que lógicamente tienen que cuidar los candidatos. Bueno, entonces, así como ustedes ya saben, en todo caso, primero de octubre, no es así, el Levi Campos, según señala ahí su flyer, candidato del pueblo, no es así, Levi Campos, alcalde por Masamari, primero de octubre, 3 de la tarde, plaza principal de Masamari, todos están invitados, señoras y señores. Ajá. Vamos a conversar inmediatamente con el señor Randy Yanco. Randy Yanco se ha vuelto, bueno, y eso no solamente porque yo lo digo, eso creo que lo ha visto todos los que manejamos un celular y estamos en las redes sociales. Y cuando digo todos, hablo de la mayoría, porque un celular tiene hasta un pequeño de 5 años maneja un celular, o me equivoco, mi querido amigo. Entonces, ese es el tema. Pues entonces, que digan que no lo he escuchado, que no lo han escuchado, sería ya pues mentira, ¿no? Entonces, se ha convertido en un soporte muy importante ya del candidato, en este caso, de Renovación Popular acá en Masamari, ¿no es así? Es más, se puede notar de que de todos es uno del que ha sacado más pecho en un tema, en todo caso, de pedir de que las cosas se corrijan, de que las cosas, que no haya la guerra sucia, que no se hable mal, que no se difame a la gente, y que más bien este proceso electoral se lleve de la manera más coherente, pasiva, ¿no es así? Porque cuando esto acaba, pues no vamos a seguir encontrando en las calles, vamos a seguir pues siendo vecinos de Masamari, de donde querramos que estemos. Y como que después de que Randy Yanco asumió este rol de salir públicamente, porque no es la primera, siempre sale, pero en este caso tema político, ¿no es así? Oiga, entonces ya esta situación como que ha venido calmando, ¿no? Ya más bien se puede ver de que los candidatos ya no se chancan ya, ¿no?, entre ellos. O es que ya no hay más candidatos que chancan a uno, o es que uno que chanca a otro. O sea, ya no se nota ese, si se dan cuenta, ese panorama, ¿no es así?, que se notaba antes. Entonces es un tema bastante importante al margen de todo. Finalmente creo de que quizás gracias a eso muchos se han dado cuenta, ya sea los candidatos, etcétera, etcétera, de que llevar una fiesta en paz va a hacer de que la población analice y pueda elegir mejor al candidato. Porque si hay pelea por acá, por allá, el ciudadano se confunde y hasta puede elegir al peor, pensando que es el mejor, por la confusión, claro está. Entonces eso también es un tema y un factor muy importante. ¿Cómo estás, Randy? Muy buenas tardes. Todo Masamari te escucha a través de Radio Swing. Randy, bienvenido.
1: Bien, muy buenas tardes, César. Saludar a todos tus oyentes de este hermoso manto de nuestro distrito Masamari, en especial a tu persona por brindarme de repente unos minutos y poder hacer así hacer llegar una gran invitación al gran cierre de campaña como secretario general del partido de organización del partido Renovación. No conjuna las cosas, yo no soy candidato, no tengo cargo de regidor, porque si tú bien sabes, César, las decisiones se toman en sesión de consejos y yo no tendría ni un voto a favor, ¿me entiendes? Porque yo simplemente soy igual como persona común como ustedes, como mis hermanos masamarinos, que no tengo voz y voto, pero sí, en esta vez estoy respaldando a mi hermano Levi Campos, a que el pueblo le dé la aceptación, pero este es 4 de octubre, el pueblo va a tomar la decisión idónea, ¿no? De aquí, como secretario de organización del partido, quiero hacerles llegar la invitación para este jueves primero de octubre, al gran cierre de campaña de mi hermano Levi Campos, que se va a realizar en la plaza principal de nuestro distrito de Masamari, con un recorrido, y luego ya será el escenario principal donde se brindará las propuestas y todo lo realizado en los compromisos durante todo este tiempo de campaña.
0: Importante. De repente, un poquito antes de ampliar este panorama, en un momento, bueno, conocemos que Randy ya ha sido candidato, ¿no? O sea, por decir, ya conoce este trajín. Sin embargo, hace algunos días atrás, pues así, hemos visto a un Randy que se presentó. No vimos al Randy que a veces sale pues siempre mostrando alegría, ¿no? En un evento social, etcétera, etcétera, música, entre otras cosas más. Sino vimos a un Randy transformado en realidad, ¿no es así? Es como que se hubiese transformado en alguien que finalmente empezó a salir y hablar y lógicamente a comentar una serie de cosas sobre todo este proceso político generalmente, de cómo se estaba yendo. Randy, mostrate una posición como quizás otros vecinos y amigos no te habían conocido, más o menos. ¿Qué pasó en ese momento? Coméntanos un poco.
1: No, las cosas son claras aquí. César, de repente están buscando de que yo decline en respaldar a mi hermano Levi Campos. Yo pienso que eso, están confundiéndose. Yo soy igual un vecino como ustedes, con mis hermanos masamarinos, con mis hermanos del campo, de la empresa, de la mototaxista, yo de las comunidades, soy igual, uno igual a ellos. Yo tengo un corazón, yo respeto su posición de cada uno, solamente he pedido que respeten mi posición, que yo no tengo ningún cargo, no soy candidato, no soy regidor. Yo creo que desde ahí nace el punto de vista donde se me quiere vincular en temas que no están pasando ni por mi idea, ¿me entiendes? Claro, como son actores políticos, ¿no? Entonces, entonces lo bajamos la llanta, Randy. Yo no soy candidato, yo no sé por qué se están preocupando en mí, han puesto toda la batería en mi persona, cuando, lo vuelvo a repetir, yo soy uno más, un masamarino más. Y yo creo que todo masamarino tiene una posesión y se le debe respetar. Si mi vecino apoya a tal fulano, bienvenido. Y si yo apoyo a alguien, bienvenido. Al final, el pueblo, este 4 de octubre, va a dar la sentencia final, ¿no? ¿Quién es quién? Yo no sé por qué nos hacemos problemas. Y es más, le vuelvo a repetir, yo no tengo ni un cargo dentro de la plancha de Renovación Popular. Así muy democráticamente, nuestro hermano Levi ha buscado las personas idóneos, quienes puedan dirigir de la mano de él la rienda de nuestro distrito. A mí se me ha invitado, he desistido yo, pero eso no quiere decir que todos apunten la batería hacia Randy como para que desista de apoyar a Levini. Pues yo, con lo que pueda, con el sano oficio de puente de lealtad, estoy respaldando a mi hermano Levini. Es por eso que nosotros humildemente no hemos hecho nuestra apertura de campaña, no hemos hecho nuestra apertura de campaña, pero sí estamos convocando e invitando para este gran cierre de campaña que se va a dar este jueves primero.
0: Interesante realmente. Bueno, finalmente, como tú señalas, cada quien es libre de apoyar, pero también el apoyar no significa pues despotricar, atacar o hacer mella, destruir pues a un ciudadano. O sea, como quien dice, destruir a Randy para lógicamente perjudicar y dejarlo solo, en todo caso, a Levy. O sea, eso como que se ha estado dibujando así. Eso era la intención, Randy.
1: Yo he dado mi mensaje en mis redes, haciéndolo ver. Dedícanse a lo suyo. Están distrayéndose conmigo. Yo no soy el candidato. ¿Se equivocaron? ¿O piensan que...? No entiendo. Ellos tendrán la razón, pero por mí, que se sigan dedicándose a mí, porque el equipo está de avanzada, está caminando. Nuestro líder está en cada cuenca, en cada barrio, está en cada comunidad, está avanzando. Está caminando el equipo de avanzada, pero mientras los demás se están entreteniendo con Randy Yanco.
0: Bueno.
1: Mi pecado es respaldar a alguien. Oye, ¿qué? Yo no puedo respaldar a alguien como macamarino, como ciudadano. No me voy a quedar pues con los brazos cruzados. Yo pienso que a alguien tenía que respaldar y que se respete mi posición. ¿O te molestas, César?
0: Bueno, no es así. Son temas verdaderamente, oiga, que no me molesto, pues ¿por qué me voy a molestar en realidad? Finalmente entiendo de que tú también manejas una posición, manejas, tienes un ideal, tienes tus principios. Cuando uno decide apoyar a alguien, eso es lo que vale.
1: Yo fui candidato.
0: ¿Ya?
1: Lo asumí con lealtad cuando la militancia, yo siempre he dicho, el Partido Perú Libre me dio una linda oportunidad, pero una mala experiencia con los perulistas que se decían llamarse, porque al final me dejaron solo, Es igualito como que veo ahorita, he visto un spot de Chalima y me solidarizo con él, porque él dice, me han dejado solo, no hay región, no hay nada, lo han dejado abandonado. Bien por él, que lo asuma como hombre, que lo asuma. Igual lo hice yo cuando yo estuve en el 2022 con aquellos que decían llamarse líderes o a las personas leales al partido, me convocaron al fuego cruzado por Mazamari. Vota por JP y por Satipo vota por el lápiz.
0: Ahora, pero en ese momento, Randy, disculpen, pero en ese momento el candidato del lápiz a Satipo era Marcelino Camarena y tú estabas en Pangoa. ¿Y cómo así se vendía ese mensaje que en Satipo que voten por el lápiz y en Mazamari, tú siendo el candidato también del lápiz, que digan vota por otro?
1: Mira, el hecho de ser nuevo en política, yo siempre he dicho, hay gente que quiere de repente a un nuevo que se inicia en política, pues no lo dejan

0: intereses. Hay intereses, por eso es lo que se hazañan con Randy Bianco. Tratan de hacer grabaciones, porque yo cuando converso con cualquiera, yo tengo mi análisis político como todo Mazamarino. Aquellos que han vivido la política, toda la vida están acostumbrados a hacerse su repartija, ¿me entiendes?
1: ¿Ya? A repartirse la torta.
0: A repartirse la torta, pues. Pero cuando uno le habla así fuerte, lo recortamos. ¿A qué temen que uno ingrese en política? ¿A qué temen que uno ingrese en política? Claro, como la torta es grande, le falta mano para ellos para que se reparte. Uno nuevo, no, Randy, no, vamos por Randy, nos vamos por Randy. Pero yo no entiendo, yo no soy candidato, César. César, usted no va a encontrar ni mi nombre ahí, ni como regidor suplente, tampoco no soy.
1: Claro, claro que sí.
0: No tengo intereses, de repente, de poder estar ligado en esto. Pero se me quiere vincular por el hecho que respaldo a alguien. Mi error ha sido respaldar a mi hermano Levi Campos. ¿Qué es un error respaldar a alguien?
1: Ok. ¿Sí? Bueno,
0: es un error.
1: Lo importante de todo esto es de que, bueno, pues ya has asimilado, ¿no? Ya conoces ya todo este trajín. Y eso también me imagino que te debe estar ayudando para poder sugerirle por ahí algunas cosas, pues, a Levi, ¿no? Me imagino.
0: Es por eso que las elecciones anteriores, 2022, hay pruebas, están en las redes, están copiados. Cuando yo pedía respaldo a la militancia provincial, decía, ¿dónde están los estatutos? ¿Dónde están las normas? Depuren. Me están jugando así. ¿Así es la política? ¿Así es? ¿Qué? ¿No te caigo bien? ¿No me caigas? ¿No te caigo bien? Ah, ya, me retiro. Personas que han estado inscritos al Partido Perú Libre, en el 2022, han estado inscritos. Incluso hemos sido, los cuatro precandidatos, hemos sido presentados en la provincia de Satipo en varios eventos. Y por arte de magia, antes que la militancia decida quién va a ser el candidato, por arte de magia desaparecieron. ¿Y sabes qué me decían de lejos? Yo tengo acá en mi WhatsApp, me dicen, Randy, tengo 5,000 votos, ¿cómo es? ¡Guau! ¿Qué? ¿5,000 votos? ¿Y cómo es? Tú dirás. Así es la política. Yo jamás he pintado una avenida. Jamás he agarrado una obra. Jamás he hecho un ingreso hacia un mirador. Jamás he aperturado puentes. Yo expido artículos en generales. Pero tampoco he expedido repuestos, ¿ah? Repuestos no he expedido, porque eso no es mi línea. Plasticaría, mercería, locería, artículos en general y eventos. Se me vincula con un equipo de sonido.
1: Pero, claro, hay un vínculo con la municipalidad, aparentemente, ¿no?
0: Pero acá hay un tema, mira, ve. En la municipalidad, al mes, ¿cuántos abastecimientos hay en equipo de sonido? Requerimiento de equipo de sonido. Durante este 4 años, por lo menos habrá siquiera 400 abastecimientos de equipo de sonido. ¿Ah? Hay que averiguar quién se está llevando la torta más grande. Randy ha hecho un solo abastecimiento de equipo de sonido el 24 de junio, cuando mi asociación, del cual pertenezco, la Asociación Auxica Mestaro Ruta Bonita, incentivando el turismo en nuestro distrito, por segunda vez en Mazamari, hicimos el pasacalle selvático. Allá lo vinculamos a Randy. ¿Qué querían ellos? ¿Qué es lo que querían ellos? Un propósito: hacerme quedar mal ante mi pueblo. ¿En qué sentido? Allá, Johnny financia la campaña de Levi. ¿Pero cómo financia?

0: ¿cómo financia la campaña de Biden? Ah, no, inyecta dinero a través de su hijo y Randy financia la campaña de Levy. Pero cuando tú vas a ver los montos, mi monto no supera ni a los 30,000 soles. Y cuando tú ves por la otra parte,
1: ¿y cómo vas a financiar proveen, cómo vas a financiar una campaña con solo 30,000 soles? No, o sea, no te alcanza ni para el chicle.
0: Pero no hablan, del otro lado no hablan eso, pues todo es Randy. Como Randy no tiene defensa, no tiene amigos, ¿no? Pero tengo voz. Tengo amigos como tú que me ceden este espacio, porque veo que no me estás cortando, me estás cediendo los minutos.
1: Claro.
0: Y puedo yo llegar a ellos a través de ustedes. Pero usualmente lo voy a hacer, lo estoy haciendo a mi perfil. Se me están recortando audios. Ajá. Cuando las cosas son claras, mira.
1: A ver, ¿qué ha pasado? ¿Qué ha pasado, Randy? Cuéntanos,
0: mira,
1: por favor.
0: Yo te cuento. Mira, yo te digo una cosa. Cuando yo me encuentro con mis amigos que son evangélicos,
1: ¿ya?
0: Yo le digo a ellos, hermano, invítame a su iglesia, ora por mí. Cuando me encuentro con un taxista, le digo, manito, oye, ¿cómo están los pasajes? ¿Ha subido o está igual? Oye, déjame tu número, pues, para si hay alguna necesidad, alguna carrerita. Si me encuentro con mi amigo que es un doctor, le digo, pues, siento mal, mi hermano, a ver si me puedes diagnosticar qué es lo que puedo tomar. Pero ¿qué sería si yo me encuentro con Nano? Porque Nano vino trayéndola a su amiga,
1: ¿ya?,
0: al local de campaña, trayendo la invitación de los organizadores de batalla, porque ellos se han organizado, ¿eh?
1: O sea, Nano llevó la invitación con una amiga a la R.
0: A la R, trayéndole la invitación, mucho el oficio para que participe,
1: ya,
0: al debate. Y se le dice yo al Nano que yo, como secretario general, la militancia no está de acuerdo que asista.
1: Ya.
0: De hecho, que Nano habrá ido, pues, en el señor Alex, porque dice que es su amigo, le habrá dicho, no van a asistir, bueno, y desde ahí, y ahora con Nano, ¿qué voy a hablar? Mi pueblo sabe muy bien que se puede hablar de él, ¿no? Se puede cerrar temas políticos, y de hecho se le ha dicho, pues no, ¿por qué se ensañan con uno? Claro, como la torta es grande, le va a faltar para repartir también a él, porque él trajo el oficio para el debate que estaban organizando los amigos de batalla. No quiero pensar si Nano también es batalla, después lo sacará a conclusiones, pero él trajo. Vino trayéndola a su amiga, y su amiga ingresó a entregarnos. Él lo trajo con su carro hasta la puerta del partido.
1: Ya. Ok. Bueno, y finalmente, ¿pero que ahí conversaron algo con Nano?
0: Hemos disuadido temas políticos.
1: Ya.
0: ¿Me entiendes? A sabiendas de que él trajo el partido y ahí se vincula muchas cosas, ¿no? Tendrá su corazoncito, como cualquiera, ¿no? Igual que yo, ¿no? Tengo mi corazoncito. Y de repente tiene correlación con lo que el partido de Suárez está ofreciendo. Muy bien, bien por él, ¿no?
1: Claro, que
0: se
1: sí.
0: Se me quiere entrecortar, y los dueños de radios, ellos mismos están cediendo el audio, ¿me entiendes?
1: Discúlpame, Randy, discúlpame un momentito. ¿De qué audio estás hablando? A ver, ¿qué ha pasado? A ver, coméntame.
0: Justamente, mira, inicialmente te dije que habíamos conversado con Nano.
1: Ya.
0: ¿De cuál es el problema de los dueños de radio? Como están acostumbrados toda la vida a repartirse la tortilla, como dicen
1: ellos. Ahora, Randy, discúlpame, y acá que también te quiero hacer un hincapié, o sea, si tú vas a decir de los dueños, estás hablando incluso de los que estamos acá o los que están acá. Bueno, ¿hablas de todos en general o de algunos medios?
0: Estamos hablando de tres radios, okay. De tres radios, dueños. Mira, yo he hecho mi apreciación, mira, ve, al inicio de todas mis publicaciones, yo he bajado una foto con todos los candidatos.
1: ¿Ya?
0: En Radio Swing, con todos los candidatos, y les dije, les invoqué, señores fanáticos mazamarinos, hermanos, ¿por qué cizañan? Y al final vamos a encontrarnos abrazados, vamos a verles abrazados al final de todo esto. Felicitaciones a Radio Swing por tener un poder y sintonía total de nuestro distrito. Ya está, ya. Al inicio se decía que le había pagado millones, millones, millones. Le encuentro ahí, ahora le encuentro ahí, dándole la oportunidad, porque eso es bueno, porque todos, que el pueblo tiene que escuchar a todos. Le veo ahí a Chino Asensio, bien. Lo veo a Henry de la Cruz, bien. Lo veo a Levi Campos, bien. Lo veo a Marcelino, bien. Lo veo a Blanco. Y no me cabe esperar duras que pase lo que ha pasado en la anterior campaña. En la anterior campaña también...
1: Oliver también pasó, ¿eh? Está pasando.
0: No, escúchame, ya está Oliver. No, en la anterior campaña, ¿qué ha pasado? En la anterior campaña, el 2022, ellos tenían su candidato, que es la actual gestión, que tenían sus tres radios. Pero ¿qué ha pasado? Como no tienen sintonía, porque la única forma es hablar tonteras, sí, las cosas como son. El señor Johnny ha terminado en Radio Swing. Y no me cabe duda que Suárez también está pensando posiblemente llegar a Swing. Posiblemente. Dios quiera que no. Pero no me cabe duda.
1: ¿Pero por qué no? ¿Por qué no? Soñando. ¿Por qué no? Se lo podría recibir también, ¿no? O sea, todo es candidato. No,
0: está bien. Por eso yo digo, dejemos de fanatismo.
1: Claro.
0: Dejemos... Claro. Que cada uno hable de su candidato, de la persona que está apoyando, respaldando. ¿Por qué tratar de vincular a terceras personas? Yo no soy el candidato, no tengo cargo ni regidor ni como suplente. ¿A qué estamos jugando? Ah, ¿qué me han visto? Que no puedo ser parte de un proyecto político de mi hermano Levi Campos. ¿Eso fue mi error? Que me querían verme de repente sentadito como mazamarino y conocedor de repente las necesidades de mi pueblo. A mí nadie me regala un sol, César. Yo administro lo que Dios me bendice, pero estando en la municipalidad, mejor es que nadie haga algo por mi pueblo. Cuando vaya mis hermanos a las comunidades, no hay. ¿Quieren hacer esto? No hay. ¿Quieren gasolina? No hay. Oye, ¿qué? ¿No saben administrar un dinero que no es de ellos, los millones que llega a la municipalidad, que no saben, no tienen capacidad? ¿Qué van a tener capacidad si nunca han vendido un chupete? ¿Qué van a administrar, pues? Comiencen administrando su dinero propio. Ahí les quiero ver. Pero no, ¿qué hacen ellos? Se van de taxista, desaparecen, vuelven en campaña. No se escapa ni uno allá. Pero dejen que uno respalde a alguien que creen.
1: Correcto.
0: O porque de repente digo las cosas como son. Ya hay que apuntar a Randy Yanco, ¿no? Uh-huh. Aquí Randy Yanco. Y sabe Dios que estarán tramando contra mí. Y si algo pasa, las cosas están claras en mi casa. Ya se me han llegado amenazas, ya están, desde muy anterior están comenzando ya a dañar mis bienes. Si algo me pasa, responsable de ellos por alzar la voz, por respaldar a alguien.
1: Claro que sí. Bueno, ya me imagino que de todas maneras has identificado la situación y como tú señalas, ¿no? Como que desde que empezaste o te identificaste con Levi Campos, ya los que atacaban a Levi Campos ya no lo atacan a Levi, sino empezaron a atacarte a ti, y ahí es donde lógicamente también saliste finalmente a dar tu voz, no es así, tu pronunciamiento y todo lo demás. Pero creo de que ahora ya esta situación ya se está manteniendo un poco más tranquila, ¿no es así? Como que la gente se da cuenta y como que los candidatos también se dan cuenta y dicen, ¿para qué estar hablando mal de uno o del otro? Mejor hay que hablar nuestras propuestas. Y si ya no utilizan el otro medio donde más difamaban, y ahora están utilizando Radio Swing, lo más importante es que este medio no está cerrando las puertas a nadie en realidad, ¿eh? No está cerrando las puertas a nadie en realidad. Entonces, eso es lo más importante.
0: César, a mí me han ofrecido para estar en política el Partido Renovación Popular como consejero número uno. ¿Sabes por qué no quise ir como consejero? Te cuento. al toque los candidatos digitales plantearon su agenda. Mi amigo Mesoma, mi hijo Randy, yo esta semana aquí, mi amigo de Río Tambo, mi hijo Randy, la próxima te quiero ver en Río Tambo. De Pampa Hermosa igual, la próxima semana, la quincena, estás por aquí, Randy. Entonces yo dije, no, yo tengo un proyecto familiar. Yo vendo desde una aguja hasta un botón. Tú vienes a mi negocio, mira, Randy, mira, mi camisita es esto, color gris, blanco, este tamaño, lo tengo. Quiero un hilo de esto, una aguja para coser costales, porque son diferentes, campota, romana, lo tengo. Yo le he jugado limpio a mi pueblo, que digan lo que digan. Yo le he jugado limpio a mi pueblo. Mi único error ha sido estar en política, porque estando la primera vez, me jugaron el voto cruzado. Y lo voy a hacer recordar a mi pueblo, porque ese video tiene que salir cuando yo pedí auxilio. Y esas personas siguen en política. Y esas personas están recortando audios, y no vaya a pensar que mañana recorten este audio que estoy conversando contigo y salga también a la luz recortadito. Mm. Pero que hablen el contexto, pues. Claro, como piensan que yo le voy a quitar la torta, yo no vivo de tortas, yo vivo de mi día a día. No quieren repartir su torta con Randy Yanco. Mm. Bien, César.
1: Muy bien.
0: Disculpa, papi, creo que nos estamos saliendo
1: no,
0: del
1: no,
0: tema.
1: No te preocupes. Está bien, Randy, finalmente conversar todo esto. Sé que siempre has tenido dentro de ti toda esta situación. Ahora ya con la situación más calmada, no es así, como que estamos viendo ya un aire un poco más fresco en realidad, justamente ya sea en la radio y en el panorama político, César, al menos en Mazamara, ¿no?
0: César, mira, ve, yo creo que mis hermanos mazamarinos, mis hermanos del campo, de la ciudad, los hijos de los empresarios, los hijos profesionales, ¿dónde están para hacer un análisis político del momento? Sin tinta ni color político. ¿Dónde están los profesionales, hijos mazamarinos? ¿Dónde están para que hagan un análisis político? ¿Qué papel cumplen los troles? ¿Qué papel cumplen las radios? ¿Qué papel están buscando los políticos? ¿Dicen o no dicen la verdad? ¿Qué es lo que quieren o no quieren? ¿A quién está direccionado un troll? ¿Dónde están nuestros hermanos profesionales? Los que dicen llamarse mazamarinos. Ah, ¿están coludidos? Oye, están coludidos, por eso no hablan. ¿Dónde están? ¿Dónde están mis hermanos mazamarinos? ¿Dónde está la defensa de Mazamar y no solo los intereses del... ¿Dónde están? ¿Están coludidos? ¿Están coludidos?
1: Ya tienen sus candidatos, ya pues.
0: No quiero pensar, pero ellos son los llamados a hacer un análisis político sin color ni tinta política, decir las cosas como son. ¿Qué papel están cumpliendo ahorita? Ah, no, pues. Pero Randy Yanco sí habla, porque yo siempre he dicho, el pueblo tiene la última palabra, y si le vi va a buena hora, y si le vi no va a buena hora, yo seguiré con mi gente, seguiré compartiendo los 365 días del año. Llueve, no llueve, lluvia, sol, vamos a estar aquí en mi pueblo, porque mi proyecto está aquí con mi pueblo.
1: Correcto, Randy. Interesante realmente, en todo caso, esta apreciación que hemos tenido bastante amplia contigo. Entonces, este primero de octubre es el gran cierre de campaña de Levi Campos. El cierre de ustedes, en todo caso. Tú que eres el coordinador o el secretario general de organización
0: Secretario general, hay un designado. Yo soy secretario de organización.
1: De organización, de Renovación Popular. Muy bien.
0: De Renovación Popular, en respaldo a mi hermano. Y aquí quiero hacerle la invitación. Ajá. Para el día 1 de octubre, jueves 1 de octubre, a partir de las 3 de la tarde, la concentración va a ser en el local del partido. Y de aquí también quiero hacer llegar las disculpas del caso a mis amigos del arte, porque si bien es cierto, toda mi vida he estado vinculado con el arte. De aquí la disculpa del caso a Juliancito Estrada, del conjunto Nuevo Amanecer del Valle de Paurán. Mi hijo Randy, yo no, quiero estar contigo, pero no podemos tampoco matizar mucha música, porque se trata de desplayarse ahí todo el plan, la propuesta de nuestro hermano Levi Campos. Después quiero también pedir las disculpas también a mi hermano Wilmer Alarcón Zulca, el guaribambino de corazón, que ha puesto toda la predisposición a poder llegar a nuestra tierra por tercera vez, pero le dijo, hermano, sabes, la próxima venimos ya con un evento grande, un evento fuerte, como siempre lo hemos venido acostumbrando. Y después a mi hermano, a Rodolfo Jurado Zurita, que en un momento me dijo, Randy, yo quiero estar, porque él estuvo también en mi apertura de campaña, cierre de campaña en 2022, y también se le ha dicho gracias, manito, ¿no? De acá la disculpa del caso. Pero sí, ya está confirmado la llegada por primera vez en nuestro distrito de Natalie Salazar.
1: Natalie
0: Salazar. Una gran artista que llega por primera vez a nuestro distrito. Y se está haciendo las coordinaciones también ya con sus hermanos talentos desde las comunidades. Se está conversando con su hermano Johncito también de Gloriabamba, de Pangá. Tenemos talento aquí en toda la selva central. Yo me he dedicado a rescatar de repente talentos, a darle oportunidad que sean conocidos, y hoy en día están agradecidos porque ya están facturando, ¿no? Mi amiga Eli Vázquez también me invita para ser padrino el día 16 en la provincia de Satipo. Estamos vinculando, apoyando los talentos de nuestra provincia y Masamari.
1: Claro, muy bien, correcto, Randy, muchas gracias. ¿Algo más que quieras acotar sobre este particular?
0: No, nada, recalcarle nomás a mis hermanos masamarinos que asisten a respaldar o por lo menos a escuchar la propuesta de su hermano Levi Campos este 1 de octubre a partir de las 3 de la tarde. La convocatoria y recepción inicio va a ser en el local de campaña que está ubicado en la avenida Mariátegui con intersección con el pasaje Miguel Sandoval. Bendiciones, gracias.
1: A usted también, bendiciones. Muy bien, Randy Yanco. Bueno, vale. Se hablaba de un audio, aparentemente, ¿no? Un audio donde habrían recortado una conversación, me imagino, entre Nano y Randy Yanco, ¿no? ¿Qué tendrá que decir este audio? ¿Qué dice este audio? Todo parece indicar de que hablan de una torta, ¿no? Como que, o sea, hablan de la torta, vamos a repartir la torta, etcétera, etcétera, en una conversación. Eso más o menos es lo que hemos podido entender, ¿ya? Pero bueno, en fin. Pero no hemos escuchado, sino eso es lo que más o menos se está señalando, ¿no? Lo que Randy está tratando como que de dar a entender, ¿ya? ¿Cuál es el concepto, en todo caso, de toda esta conversación? Seguramente, oiga, lo vamos a saber. No hay todavía, pero según se está señalando algo así, ¿no? Y como que Randy da a entender, hay que tener mucho cuidado porque mis conversaciones que yo tengo con mis amigos es de acuerdo con qué tipo de amigos hay. Si tengo un amigo que está de cumpleaños, lo voy a saludar por su cumpleaños. Si tengo un amigo que tiene problemas de salud, son dos cosas: le doy una recomendación o lo apoyo por los medicamentos, o converso algo de eso, de salud, una recomendación de medicamentos naturales, por ejemplo. ¿No es así? Entonces, todo eso, oiga, si tengo un amigo mototaxista o que tiene su moto, entonces tengo que decirle, hablarle de la moto. Pues no es así, oiga, mira cómo va el freno, lo veo un poco gastado el tema. O sea, todo en el momento y circunstancia. Y ahí decía, si yo converso con Nano, pues voy a hablar de repartija. Con Nano voy a hablar de repente de torta. Porque Nano, hay que entender de que ha estado tras políticos muchos años. De Chiuchi nomás en Río Tambo, etcétera, etcétera. Subimos que tuvo una casa allá por Satipo, le quitaron la casa. En fin, un montón de cosas, señoras y señores, ¿no? Y ha estado así, apoyando también a Oscar Villazana, a este corrupto de Pangoa. Último, ¿ustedes se acuerdan de ese video viral que se hizo cuando lo encontramos en plena pandemia a Oscar Villazana, a Celso León y a Nano Aspajo? Porque Nano Aspajo estaba en ese trío de chupeta, en este caso, en Satipo, ¿ah? Cuando los pillamos, los cazamos ahí, los ampallamos, mejor dicho, transgrediendo las normas, mientras todo el mundo está metido en su casa, oiga, aterrado, psicoseado, estos sinvergüenzas, oiga, chupando bien rico, tramando, ¿cómo van a hacer? Y miren, ve. Por eso es que Nano está cerca a Oscar Villazán. Es su gente, en realidad, pero también nos dicen, o sea, nos dicen que en Satipo, Nano está apoyando a Oscar. Acá en Masamari estaría apoyando, estaba primero con el caballo, eso sí me consta, pero ahora ya se habría pasado así de taquito nomás. Como es oportunista Nano, No, no es oportunista. Eso también hay que ser sincero. Ya, es un gran oportunista. Eso es por un lado. Ahora, entonces ahora ya está pasándose a las filas de Machi. Eso es lo que nos han comentado. Entonces, es por eso de que quizás, oiga, por ahí estarían armando algún tipo de audios, me imagino. Y si salga, que salga, pues, ¿no? Que se sepa toda la verdad. Y si no, en todo caso, oiga, que siga la campaña como tal. En ese sentido, desde acá, nosotros, señoras y señores, así están las cosas en estos momentos. 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Señoras y señores, nos vamos del programa, llegamos a la parte final del día de hoy. Bueno, hablando de antes de irnos, hablando, por ejemplo, del tema esto de aperturas de campañas, también se está señalando de que está desarrollando la apertura de campaña el candidato, escuchen muy bien, el candidato de Satipo de Alianza para el Progreso. Estamos hablando, pues nada más y nada menos que de, señoras y señores, Iván Cisneros, ahora último nada más, ha hecho una conferencia de prensa señalando de que es candidato, nadie lo va a sacar de, como candidato de Satipo por Alianza para el Progreso. ¿Me entienden, verdad? Y para ello también ya hay una gran invitación para estas fechas, justamente en la invitación que están haciendo para la apertura de, o para el cierre de su campaña en todo caso. Es, señoras y señores, en estos días, así que ya saben también. Ahora, por otro lado también, otro cierre de campaña que se va a desarrollar este sábado 26, el día de mañana en todo caso, a partir de las 9 de la mañana, 10 de la mañana, bueno, 9 de la mañana, 10 de la mañana, finalmente, hora punta, ¿no es así? El candidato Criben Pastrana, así es, oiga, del distrito de Pangoa, está cerrando también, en este caso, su campaña. Esto se va a desarrollar en la calle 7 de junio, en la avenida, a media cuadra, en todo caso, de la plaza principal. Ahí está el local principal, en este caso, de Criben Pastrana. Nos señalan que va a estar el grupo Caliente, ¿no? Ahí va a venir Caliente. En Criben Pastrana va a venir el grupo Caliente. Ahí está. Va a estar presente también el candidato de la región, en este caso, Orihuela. Y seguramente también otros candidatos invitados del mismo partido. Entonces, así están las cosas, señoras y señores. No se olviden todos que están totalmente invitados a estos cierres de campaña. Finalmente, es bueno asistir para escuchar un poco las propuestas, saber cómo está la situación, saber un poco, oiga, en realidad, qué es lo que propone uno y otro candidato, para poder un poco también analizar.

0: pensar y finalmente elegir al que más nos convenga en todo caso. ¿No es así? Así están las cosas en estos momentos. Muy bien, nos vamos. El día lunes vamos a volver con un dato, oiga, pues lamentable, ¿no? Ahorita ya habrían solo dos candidatos favoritos. Uno es Eduardo Hurtado de Acción Popular, La Lampa, y hablan de Mergio Zurichaki. El tema es de que en el tema de Mergio Zurichaki, ahora último ha quedado en vergüenza en realidad, ¿no? Vergonzoso es de que tú des una propuesta educativa y finalmente no sepas por último ni cómo se llama esa propuesta o cómo se llama esa institución que tú estás proponiendo. Y lo peor de todo, que agarras, no sabes, le preguntas a un doctor, a un magíster, que es también de la región, pero tampoco sabe. Finalmente, dos vergüenzas en una, oiga, en Yaya, lamentablemente, ¿no? O sea, eso no es bueno en realidad, ¿no? Por eso, si yo ofrezco algo es porque sé cómo lo voy a hacer. Si voy a ofrecer algo y no sé ni cómo se llama, por último, el proyecto, ¿cómo lo ofrezco? Si no tengo el producto, no sé lo que voy a vender, ¿cómo ofrezco? Eso es lo que está pasando en Yaya con el candidato Emergio Zurichaki, señoras y señores, que ahora último, dicho sea de paso, oiga, ha sido sorprendido por los medios de prensa y lamentablemente hoy ha quedado mal ha quedado, ¿va? Vamos a escuchar brevemente nada más, a ver.
1: Santos, Atahualpa, hace muchos años ha tenido, hermano, aquí ha habido un instituto, hermanos.
2: Ya. Otra pregunta, Emergio, mira, usted ha anunciado la creación de un instituto o traer una filial de un instituto acá al distrito de Yaya. ¿Qué instituto es? Que vas a traer acá o que va a retornar a Yaya.
1: Mira, la verdad, el instituto, no recuerdo muy su nombre, ¿no? Pero hay un instituto que estaba aquí.
2: Ya, pero ¿cómo se llama? Pues, ¿cómo se llama? ¿No te recuerdas?
1: No me acuerdo muy bien, pero me gustaría que me ayudas. Ya. Tú sabes qué instituto está, ¿no?
2: Ya, pero no te recuerdas.
1: Claro, pero el instituto, ya. Acá hay un profe dentro. Ya. ¿Cómo se llama el instituto de aquí, de Yaya?
2: A ver, el profesor Carvallán, ¿cómo se llama el instituto que va a hacer que retorne nuevamente Emergio? Porque eso es lo que ha ofrecido.
3: Eso pertenece a la región Junín, Última Saliaga y Emergio, lo tienen que hacer volver a través del gobierno regional.
2: Ya, pero ¿cómo se llama ese instituto? Le estaba preguntando a Emergio.
0: Bueno. Oiga, le salió una a nuestro amigo Calamargo, más conocido como Leo Tabra. Muy bien. Leo Tabra es el que lo entrevista, bueno, pues no. Más conocido como Calamargo, alias Calamargo, le dicen a Leo Tabra. Señoras y señores, saludo muy especial para Calamargo, mi amigo, mi chochera Leo Tabra, ¿no? Cuando me mira medio raro. Es que él es gente de machi, pues, ¿no? Es que, ¿qué puedo hacer, pues? Él nomás habla bien de machi, mal de los demás. Yo no, pues yo hablo, si voy a hablar mal de los políticos, hablo mal de todos. Y si voy a hablar bien, hablo bien de todos. A ver, póngale la foto ahí en la pantalla de la foto. ay. La foto de mi amigo Leo Tabra, oiga, en realidad no le ponga la foto porque la gente diciendo, ¿esto qué cosa? ¿Es un programa de noticias o de chistosos? Bueno, vamos a ver. Así están las cosas en estos momentos. Señoras y señores, nos vamos. El día lunes vamos a ampliar más este tema. Están hablando también del otro candidato, ¿eh? De otro candidato están hablando, de Yaya mismo, de Hurtado. Dicen, ¿de dónde saca la plata Hurtado para hacer una campaña supuestamente millonaria? ¿Responderá Hurtado a un troll, a la publicación de un troll? Porque finalmente, lógicamente, hay que entender que es un troll, es el que ha... Es que eso es lo malo. ¿Saben por qué? Cuando un troll, así sea verdad o mentira, cuando lo publica un troll, o sea, una cuenta falsa, pierde el peso de la seriedad. Algunos podrán creer, pero la mayoría no. Pero cuando una persona es conocida, es una cuenta de nombre propio y conocida la persona, esa es otra cosa en realidad. Entonces, por eso yo digo, por eso a veces muchos trolls no tienen mucho éxito cuando quieren hacer una anticampaña, porque difaman, hablan mentiras sin pruebas, es la verdad, pero los trolls son así. Como por ejemplo, bueno, mejor no voy a decir el nombre porque darle más importancia a estos que finalmente, oiga, no pesan nada en realidad. Muy bien, señores y señores, nos vamos nosotros con este tema del programa el día de hoy. Nos vamos a Satipo, vamos a viajar urgente a Satipo, por eso de que nos despedimos a estas horas de la tarde, ¿ya? Y estamos regresando nosotros la próxima semana con más información, con más noticias. A nombre de Radio Swing, la gerencia general, y a nombre también de este humilde servidor de cada uno de ustedes, César Ortega. Señoras y señores, hoy viernes, cuídense mucho, anden con cuidado, sean amables, y como siempre, Perú, ¡a triunfar!

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0: En Radio Swing, esta es la hora. 1:31.
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0: Este mensaje de parte de DC Reto va para todos aquellos que están casados y también para los que no están casados. El punto es que busquen la integridad, porque este mundo se está perdiendo. Estaba para ti, mi amor.
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En Radio Swing, esta es la hora. 2 y 24. 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

0: en Radio Swing. Esta es la hora. 3:23.
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3: Una canción nueva que se llama Por una noche más.

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1: En Radio Swing, esta es la hora. 3:42. ¡Responde! 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

0: En Radio Swing, esta es la hora. 5 y 28.
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1: En Radio Swing, esta es la hora. 6:23.

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0: En Radio Swing, esta es la hora.
1: 6:40.
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